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0: compadre, ¿qué trae su doña, pues? 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

0: escucha La Plebada Mix, con el que te habla DJ Jumbi. Me falta una hora más, quédate en sintonía y vuelvo después de esta breve pausa.
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0: Voy a una breve pausa, quédate ahí.
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13: Específicamente lo que es el Distrito de Salud del Sur de Nevada.
14: Muy bien. Yo ya tengo casi 4 años con el Distrito de Salud. Uh-huh. Y en mi oficina yo me dedico a la comunicación de salud. Yo trabajo con 2 sitios web, así, okay, de páginas, y también yo manejo 4 páginas de las redes sociales.
13: Estás en todo lo que se refiere a poder mostrar, alzar la voz y contarle a la gente el trabajo que se viene manejando a través de las redes sociales.
14: Sí.
13: Que son las plataformas que ahora están como que, sí, dominándonos a todos, y la manera más directa de poder comunicar lo que, sí, se viene realizando. Algo que queremos rescatar, antes de irme contigo, Deidre, es el tema de que ustedes pertenecen, existen diferentes departamentos en lo que es el Distrito de Salud, y ustedes pertenecen al Departamento de Prevención de Enfermedades Crónicas.
14: Sí.
13: Uh-huh. Vamos a partir desde ese punto. Y tú, Deidre, tienes en específico una función.
15: Sí, yo tengo, vamos a ver, 1 año, casi 2 años con el Distrito de Salud. Uh-huh. Soy casi 1 año en esta posición. Y yo me enfoco en la prevención del corazón y también de derrame.
13: Claro que sí, estamos hablando acerca de prevenciones de enfermedades cardíacas, la prevención de enfermedades cardíacas, uh-huh, para decirlo de manera correcta. Ustedes, justamente hablando de eso, estuvieron teniendo un evento hace poco, este pasado 11 de abril, en donde se hizo hincapié y se habló mucho acerca del cuidado de nuestra salud y de las enfermedades cardíacas.
15: Sí, teníamos muchos personas ahí que nos ayudaron. Tenemos muchas actividades para los niños, teníamos yoga también para los niños, hicimos exámenes de la presión arterial, también exámenes, uh-huh, de ojos, también teníamos un dentista quien vino.
13: Okay.
15: Y también hicimos chequeos de la prediabetes también. Y okay, lo decimos como es como un recurso para toda la comunidad. So, teníamos muchas personas que llegaron con sus familias, y también teníamos DJ en vivo. Teníamos, claro, también ustedes nos han acompañado ese día.
13: Estuvimos ahí presentes.
15: Sí. Fue un evento muy bonito, y nosotros lo que queremos es ayudar a la comunidad. La razón que hicimos el evento era para conectar a la comunidad con recursos y servicios, donde es más fácil para ellos llegar.
13: Claro que sí, algo que rescatamos mucho, que va de la mano con el trabajo, en específico el trabajo que tú realizas, Liliana, también, que es el de poder contar todo a través de las redes sociales, es el tema de la información. Hay muchas personas, y lo decíamos afuera de micrófonos, que a veces dejan de lado el tema de la salud porque es muy caro, es bastante caro, y prefieren obviamente gastar ese dinero o invertir ese dinero en cosas diferentes como el tema de la renta, el tema de los seguros y demás, y no le dan mucha importancia a la salud. Y ustedes lo que hacen es dar esa información acerca de alternativas que pueden incluso hasta ser gratuitas. Uh-huh. En el evento que mencionas, Deidre, estuvimos con diferentes profesionales que te ayudaban tal vez a prevenir una posible enfermedad, como sí, es el tema de la diabetes, el tema de la presión alta, y creo que es bastante necesario hacer hincapié en eso, en que las personas pueden llegar a prevenir un mal peor,
14: sí,
13: si es que se dan cuenta a tiempo que lo que padecen o lo que pueden llegar a padecer, ¿no?
15: Sí.
13: Eso es bastante importante. En este caso, si queremos hablar, nos vamos a enfocar un poco por el tema del evento que pasó acerca de problemas cardíacos. Uh-huh. ¿Qué les puedes decir tú, querida Deidre, y a las personas que nos están escuchando y nos están viendo? ¿Algunos tips, algunos consejos para poder prevenir algún mal cardíaco o tal vez para poder tratar una enfermedad cardíaca?
15: Claro, lo que yo me enfoco es en la prevención de teniendo la presión muy alta.
13: Okay.
15: Eso es lo que yo me enfoco. Y lo que hacemos es damos mucha educación sobre cómo mantener uno la presión normal.
13: Claro que sí.
15: Una de las cosas que podemos hacer es comer saludable, minimar lo que ponemos en nuestras comidas. Por ejemplo, la sal que le echamos. Okay. Nosotros los latinos le usamos mucho sazón a nuestras comidas.
13: Amamos la sal, amamos el picante, sí, amamos, muchas personas van a identificar, estoy seguro. Y un paso muy importante es minimizar todo eso.
15: Sí.
13: Es decir, tratar de poder utilizar todo eso en lo más mínimo, sí, en nuestras recetas a la hora de cocinar.
15: Sí, y las cosas que podemos usar, uh-huh, porque todos queremos que nuestra comida tenga sabor, ¿verdad?
13: Claro.
15: Lo que podemos hacer es usar como el limón, o hierbas frescas, o hierbas que ya están secas. Uh-huh. También lo que podemos hacer es caminar más. Okay. Esa es una de las cosas que también afecta la presión arterial. Uh-huh. No tener un peso normal. Claro. Eso es importante, que uno también se estrese, porque el estrés también puede afectar.
13: El estrés también afecta a la salud,
15: sí,
13: arterial.
15: Sí.
13: Qué importante eso. Muchos ignoramos eso.
15: Sí.
13: Y sumado al trabajo y sumado en la sociedad en la que vivimos, en las que lamentablemente sin un carro no podemos ir a ningún lado, uh-huh, hasta dejamos de lado el tema del deporte, el tema de caminar, el tema de... somos muy sedentarios, estamos siempre en casa comiendo, sí, o en el trabajo
14: sentados,
13: sumado al estrés, sentados, es algo que estamos como que llenando todos los tickets de una lotería que nos va a llevar directamente a una enfermedad, sí, del corazón.
15: Sí, y también lo que también afecta al corazón es el uso de tabaco o vapes.
13: Okay.
15: Eso es importante, si uno los usa, dejarlos. Si uno no fuma, que no empiece a fumar, que también puede afectar las arteriales del corazón. Lo que quería también hablar sobre, hablo mucho nosotros sobre la presión arterial, pero no sabemos de qué es la presión arterial, ¿verdad?
13: Claro, se escucha mucho, pero pocos saben bien de qué se trata.
15: Sí, sí. Lo que hace la presión, lo que hace el corazón, hay dos números, ¿verdad? Tenemos el número de arriba y el número de abajo. El número de arriba, lo que se está enfocando es la presión cuando el corazón está palpitando.
13: Claro, palpitando.
15: Palpitando, sí. Uh-huh. Cuando el corazón está palpitando. Y el número de abajo, lo que se enfoca es cuando el corazón está descansando.
13: Okay.
15: La presión. Quería hablar un poco sobre qué son los números. Hay cuatro etapas. Tenemos normal, elevado, y tenemos dos
13: okay,
15: etapas,
13: etapas
15: de presión arterial con la presión alta.
13: Okay.
15: So, la primera etapa, normal es 120 sobre menos de 80.
13: Okay.
15: Y elevado es cuando está 120 a 129 sobre menos de 80. Y ya cuando empezamos a agarrar la etapa 1 de la presión alta, uh-huh, es cuando estamos a 130 a 139 sobre 80 a 89. Y después tenemos a etapa 2, que sería más de 140 sobre más de 90.
13: Okay.
15: Y lo quería también hablar sobre la presión crítica. So, a veces uno...
13: Y es un cuadro crítico, con esos valores.
15: Sí. Sería cuando el número de arriba está más de 80, 180.
13: Más de 180 más ya de 100, es un cuadro crítico.
15: Sí.
13: Okay.
15: Y sobre el número de abajo sería sobre más de 120. Lo que pasa es que uno puede estar a riesgo a tener un ataque del corazón, uh-huh, o también un derrame. So, si uno ve que sus números son así de altos, tiene que buscar asistencia médica rápidamente.
13: ¿Inmediata?
15: Sí.
13: Claro que sí. Muy importante tener en cuenta todos esos datos que nos das, querida Deidre, porque todo está en la prevención.
15: Sí.
13: Todos los cuadros de gravedad en este momento que se encuentran en los hospitales, en las clínicas, es porque no ha habido algún tipo de acción inmediata en su momento, uh-huh, que haya podido de alguna manera prevenir que el cuadro se complique. Es por eso que incitamos a todos en casa, que nos están escuchando, que nos están viendo, a que ante cualquier síntoma, ante cualquier malestar, ante cualquier dolencia que sientan, acudan a su médico. No lo dejen para después, porque sí, ustedes a veces, al decir ustedes, también me incluyo, obviamente, todos en la sociedad a veces pensamos que no le voy a dar tiempo al médico, no voy a invertir ese, uh-huh, dinero. Y porque no tengo tiempo, que tengo que seguir trabajando, tengo que seguirme haciendo cargo de los niños, qué sé yo. Uh-huh. Pero piénsenlo de esta manera, si es que están enfermos, no van a poder hacer absolutamente nada. Y vienen los gastos, vienen los problemas, sí, vienen los perjuicios. Así que es bastante importante. Ahí estábamos viendo el tema de la prevención, tal vez para un cuadro que nos genere algún problema tanto cardíaco como también un problema mayor en cuanto a algún tipo de derrame o demás, un derrame cerebral o algo de esa magnitud. Pero también tenemos el departamento en el cual se encuentra Liliana, donde se habla acerca de la prevención en temas de diabetes y también prevención o el trabajo que se realiza para una persona que quiere tal vez dejar de fumar, ¿verdad?
14: Sí, sí, muchas gracias por dejarnos aquí atender el programa. Y creo que dijiste del programa de dejar de fumar. Uh-huh. Y en nuestra oficina tenemos un programa que se llama Por Ti, Por Mí, Por Nosotros.
13: Okay.
14: Es una iniciativa completamente en español, uh-huh, que se enfoca y también tiene servicios para gente que quiere parar de fumar o de vapear.
13: Okay, el vape, que se ha vuelto muy, muy popular, sí, entre negativamente jóvenes, entre jóvenes,
14: sí,
13: sobre todo, que es un fenómeno que hay que ver la manera de hacer algo con él, tratar,
14: sí,
13: de minimizar el consumo, porque está trayendo bastantes problemas en, uh-huh, gente joven.
14: Sí.
13: Sobre todo. Y en este programa, ustedes dan esas herramientas.
14: Sí, hay... Es un programa educativo,
13: uh-huh,
14: y tenemos una persona en la oficina que ella se dedica en ese programa y un recurso que ella sí comparta con padres, con familias, con todos, es un número de teléfono que tiene más información para dejar de fumar y se llama Déjalo Ya, 1-855 Déjalo Ya.
13: Ok, perfecto, 1-855 Déjalo Ya.
14: Sí,
13: okay.
14: O sea, también es Déjalo Ya, es 335-3569.
13: Claro que sí.
14: Si uno quiere más información.
13: Claro que sí, y de esa manera pueden también encontrar las herramientas y los pasos a seguir para poder dejar este mal vicio, uh-huh, como lo es el cigarrillo,
14: uh-huh,
13: y ahora, por la actualidad, el vape también, ¿no? El tema de vapear.
14: Sí, es bien importante para dejar de fumar porque si uno fuma tabaco también con los vapeos,
13: uh-huh,
14: eso sí puede aumentar el riesgo para otras enfermedades como, uh-huh, del corazón o de diabetes, otras cosas también.
15: Uh-huh.
13: Claro, no, bastante importante a tomar en cuenta. Como tú dices, está todo conectado y basta abrir una pequeña puerta para dejar entrar la enfermedad en nuestras vidas, en nuestro sistema, ¿no? Que es,
14: uh-huh,
13: que es lo que más tenemos que cuidar. Si no nos cuidamos nosotros mismos, ¿quién más lo va a hacer?
15: Sí.
13: Es importante. Cuando hablamos acerca del tema de la diabetes,
14: sí,
13: estamos en una, lamentablemente, pero conocidos internacionalmente incluso, como uno de los países que no tiene una buena alimentación.
15: Uh-huh.
13: Va muy pegado con el tema de la diabetes, la obesidad,
14: sí,
13: y demás. ¿Qué recomiendan ustedes desde el lado del Departamento de Prevención de Enfermedades Crónicas para poder prevenir una enfermedad tan, tan terrible como es la diabetes?
14: Sí, hay mucho que podemos hacer para prevenir la diabetes. Una cosa es la alimentación. Uh-huh. Y tenemos que comer de una manera saludable, cosas como comer menos sodio con la sal.
13: Claro.
14: Cosas bajas de grasa, también bebidas que tengan nada de azúcar. Ya sé que nos gusta comer cosas como sodas o así con azúcar. Con...
13: Claro, mientras más dulce mejor.
15: Sí.
13: Eso está mal, sí.
14: Sí, eso sí también seré.
13: Sí, lo sabré yo. Está mal, muy mal, sí. Completamente. También dietas que ustedes puedan proporcionar. Uh-huh. Para que las personas realicen diferentes alimentos en casa de manera, sí, saludable.
14: Sí, sí, no tenemos como así planes específicos. Uh-huh. Pero también queremos abogar por cosas como comer más frutas enteras, sí, como frutas frescas.
13: Okay.
14: Y también como proteínas que son así menos grasas, como pollos, con así cosas menos de grasa.
13: Claro.
14: Y también, además del agua, también las proporciones. Ya sé con mucha gente que quiere comer así muchísimas cosas, y sí, con platos grandes. Uh-huh. También lo podemos minimizar. Sí.
13: Claro que sí. Yo escuché, no sé si estoy en lo correcto, que es recomendable incluso hasta comer diferentes porciones, pequeñas porciones. Sí. Uh-huh. A lo largo del día, en vez de comer algún plato súper grande una sola vez al día, es recomendable comer pequeñas porciones.
14: Oh, sí.
13: En diferentes. Uh-huh. Momentos del día, por así decirlo.
14: Sí, sí,
13: ayuda.
14: Sí.
13: Mucho más. Yo a la digestión. Sí. Y demás.
14: Y sí, claro. Además de la nutrición, también actividad física. Se recomienda que la gente adulta. Uh-huh. Cargue como 100, a lo menos 150 minutos de actividad física por la semana.
13: Ok, eso está buenísimo para poder de alguna manera ir combatiendo todo lo que vamos. Uh-huh. Consumiendo y todo el estrés y demás. La actividad física siempre ayuda.
14: Sí, y ojalá que todos encuentren cosas que les gusten hacer. Uh-huh. Como a mí me gusta correr, y no corro tanto, así distancias largas, pero sí corro lo que yo pueda. Pero hay gente que, claro, no le gusta. Uh-huh. Esto está bien, si prefiere así bailar o prefiere hacer otros tipos de actividad física, también esto sí cuenta. Cada minutito sí
13: ayuda.
14: Para, sí.
13: Uh-huh. Claro, diferentes alternativas, ¿no? Que todos, tal vez algún deporte, que sí, o podemos de alguna manera elegir algo que nos, como tú dices, nos guste, nos apasione. Uh-huh. Y también nos ayude a nuestra salud, porque uh-huh. No estaría, eso es creo que el combo perfecto para poder de alguna manera empezar a combatir todos los problemas por la alimentación y demás. Uh-huh. Hay un evento hablando de comida, hablando. ¿Sí? De salud, hablando de también poder darle a nuestra comunidad alternativas para el cuidado de nuestra familia, que se va a llevar a cabo con diferentes fechas, en donde ustedes van a dar este tipo de información.
14: Oh, sí. Tenemos cada primavera y también el otoño. Tenemos. Uh-huh. Durante todo el año tenemos lo que se llama puestos de productos agrícolas.
13: Ok.
14: Y por inglés se llama Pop-up Farmers Market. Uh-huh. Y lo hacemos por 3 meses en la primavera. Y lo que es este evento es que colaboramos con un granjero.
13: Claro que sí, con granjas.
14: Sí.
13: Ajá.
14: Hay fruta, que verduras que lo crecieron aquí en Las Vegas o también en el sur de California. Y aquí, claro, los traen y los venden así directamente a personas aquí.
13: Del productor al consumidor, como se diría,
14: sí, sí.
13: ¿No? Claro que sí. De una manera, estamos hablando de alimentos generados de manera natural. Uh-huh. Alimentos que directamente nos ayudan en cuanto al cuidado de nuestra salud. Estamos en un país donde se ponen muchos tipos de componentes a las verduras, a las frutas, y lamentablemente no lo tomamos mucho en cuenta. Nosotros vamos al supermercado, agarramos lo que encontramos y compramos y nos vamos. Uh-huh. Y a veces no nos damos cuenta que estamos envenenando a nuestras familias de alguna manera. Uh-huh. Con eventos así como el que estás promocionando, Liliana, estamos hablando de momentos y encuentros en los cuales vamos a encontrar comida que realmente nos va a ayudar a alimentarnos. Uh-huh. Muchas veces nosotros nada más comemos por comer, pero no nos estamos alimentando.
14: Sí.
13: Con eventos así y con estos productos que, como bien lo decíamos, son naturales, al poder realizar nuestras compras ahí vamos a también poder cuidar la salud de nuestra familia.
14: Sí.
13: Van a venir más eventos, vamos a acompañarlas también, como estuvimos acompañando el 11 con el evento que tuvieron. Para todas las personas que quieren tal vez más información, ¿a qué redes sociales pueden acudir para tal vez de alguna manera adquirir la información que ustedes brindan, ¿no?
14: Sí, sí, tenemos una página así web de la red que se llama vivasaludable.org y está completamente en español.
13: Ok, buenísimo.
14: Tienen mucha información sobre la salud de diferentes temas para la prevención. Uh-huh. Y también en las redes sociales tenemos una cuenta en Facebook que los puedes encontrar en Viva Saludable y también igual en Instagram. Y creo que ese es Viva Saludable SNB.
13: Viva Saludable SNB.
14: Sí.
13: Perfecto, ahí está también las redes sociales. Como ya lo saben, nosotros encantados de colaborar con ustedes. Así que vamos a también estar acompañándolas en todos los eventos que vayan realizando. Ya lo decíamos fuera de micrófonos, no alcanzaré el programa para hablar de todo lo que tenemos que hablar.
15: Sí.
13: Así que la siguiente ocasión vamos a tocar más a profundidad los temas en cuanto a lo que en este caso el departamento de ustedes de prevención de enfermedades crónicas viene realizando y también, por qué no, lo que es el Distrito de Salud del Sur de Nevada que nos estuvo visitando el día de hoy. Muchísimas gracias.
15: Gracias.
13: Nos estamos viendo en diferentes eventos. Ha sido un placer con todos ustedes. Ya lo saben, mi nombre es Juan Carlos. La siguiente cita es el próximo domingo a las 6 de la mañana por Latino Beats 99.3, La Tremenda 103.5 en frecuencia local, donde tú eres el principal protagonista. Nos vemos.

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10: Y ahorita algunos inversionistas están diciendo que ni siquiera eso es seguro por el hecho de lo que está pasando ahorita, el precio del petróleo que está subiendo y los conflictos globales. Entonces, las razones por las que no van a bajar más que estamos viendo en este mercado. La inflación sigue arriba del objetivo que tenemos. El precio del petróleo, como estamos platicando, está subiendo y la economía todavía está fuerte, amigos. Entonces, lo que nosotros pronosticamos es de que ahorita es lo más bajo que vamos a ver estos intereses. 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Pero you know, siempre es un tema de plática, ¿verdad? Las tasas de interés y mucha gente piensa que vamos a ver tasas como las vimos hace unos años y probablemente no los vamos a ver ya jamás.
11: Sí, no, y eso es la cosa que a veces la gente se queda estancada en eso de que quieren que baje el interés y a veces pasan años y años esperando y mientras ese momento que ellos esperan que tal vez nunca vaya a llegar, las casas siguen subiendo.
10: Sí, y las compañías están comprando cash. Platicábamos de eso, de que uno, o sea, se está esperando para decir, no, voy a esperarme otro punto o a que bajen a 5, un ejemplo, ¿no? O a que bajen a 4.5. Pero lo que nosotros le explicamos a los clientes es de que una tasa de interés siempre la podemos comprar. Y la gente no sabe eso. O sea, si usted quiere una tasa de interés al 4.8 al 5, usted puede decir, ok, la quiero comprar, y si es razonable el precio, yo le digo al cliente que le vale la pena invertirlo. Muchas veces no es razonable, porque a veces por bajarnos un cuarto de punto, a lo mejor nos quieren cobrar $6,000, ¿verdad?
12: Claro, Héctor, hemos claro, visto claro, eso. Claro. Y la lógica, lo que menciona Perla, es que muchas veces sí está esperando que baje el interés, pero el precio de las casas tiende a subir, y ahorita lo estamos viendo en este momento. ¿Por qué? Porque hay más gente buscando propiedades, más compradores, o eso fuerza a la gente, los que están vendiendo ven que tienen mucho más tráfico en sus casas para vender, y la lógica es que los precios tienden a subir más. O y, si se esperan, es, no es bueno.
10: Claro que sí, amigos. 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
11: Y algo que no les había dicho en mucho tiempo es: no se autodescalifiquen.
10: Que los amo. Ah.
11: Sí, los quiero mucho. A todos.
13: ¿Y Héctor dice qué? ¿Cómo es la frase, Héctor? ¿Sí se puede?
12: El que quiere, puede.
10: El que quiere, puede.
12: Es cierto, ¿no?
10: No, no te creas, Víctor.
13: Frases célebres, Víctor.
11: No, es que no se autodescalifiquen, y como decimos, la gente siempre pregunta cuál es el momento indicado. El momento indicado es cuando usted financieramente
10: cuando tú
11: esté,
10: puedas, ¿verdad?
11: Sí, cuando usted pueda. Y normalmente nosotros le vamos a dar opciones donde los pagos van a ser cómodos. Es decisión suya qué es lo que quiere hacer.
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10: sin compromiso, es completamente gratis, sin compromiso. 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Tenemos preparadores, tenemos abogados que les dan consulta gratis para situaciones de divorcio, que Héctor y Víctor son muy son sus favoritas. Y pues los guiamos. Tenemos más de 22 años en este mercado, con miles y miles y miles de transacciones. Pero lo más importante para usted es de que aquí estamos y no nos vamos. 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
12: Claro.
10: Ahorita yo sé que en las últimas ofertas que has metido han sido de $1,000,000, $1,500,000,
12: claro,
10: y hasta ese mercado se está saturando.
12: Está saturando,
10: ¿verdad? Platícanos.
12: Bueno, acabo yo de meter una oferta en una propiedad de $1,500,000.
10: Y no te dieron costos, no te quieren dar ni costos de cierre.
12: No me quisieron dar costos de cierre. Hicimos lo mismo en otra propiedad y la tuvimos que aceptar. Y aún así el vendedor, el agente que representa al vendedor, me dijo que tenía 3 ofertas en esa propiedad. Claro que siendo latino tenemos un poquitito más de lingüística y como comúnmente decimos, nos los madreamos un poquitito más. Pues es la verdad, para hacer lo que trabajes. O recuerden siempre que no importa el precio, lo más importante es de que se enfoquen y decidan a comprar y no se esperen.
10: Pero anteriormente en el mercado de Las Vegas, como les digo, tenemos más de 2 décadas trabajando este mercado, cuando obvio antes era mucho más pequeño.
12: Claro.
10: Héctor y yo tenemos la dicha de conocernos por más de 25 años, amigos, trabajando.
11: Juntos, ¿tanto? Ya medio centenario ahí.
10: 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Y platicamos de que de que cómo ha cambiado el mercado, porque antes en $1,000,000, $2,000,000 en verdad no estaba tan competido.
12: No,
10: y
12: no
10: tenías la opción de poder negociar y pedir lo que querías y que te cambien el color. Ahorita ya no es así, y solo estamos viendo que las casas siguen subiendo. Entonces, yo no veo que las casas vayan a bajar, como platicamos, mucha gente esperando que los intereses bajen más. La Reserva Federal ya dijo que la economía está estable, no están en ninguna prisa de bajar ahorita los intereses, incluso como platicamos con el precio del petróleo, a lo mejor vemos un incremento, amigos, así que hay que aprovechar ahora el momento, es ahorita, si usted quiere hacer un movimiento, márquenos 702-277-4994, 702-277-4994.
12: Mira, Perla, una cosa muy importante es que no tienes que ser un experto, tienes que el índice de compañías grandes que invierten aquí en Las Vegas, eso te hace y te indica que la gente está viniendo aquí por algo, ¿no? Y eso está forzando que mucha gente se venga a vivir a este condado. So, si ustedes piensan muchas veces que no, que va a bajar el interés o que vienen comunidades más grandes y eso, el chiste es de que hagan la oportunidad de poder comprar. ¿Por qué? Porque aún así en el estado de Nevada nuestros impuestos, hay muchas cosas que nos hacen muy fácil de venir aquí a comprar.
10: Ah, claro, muchos incentivos.
11: Fácil tú.
10: No el mercado, dice Víctor. 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El tiempo de verano siempre es un tiempo que, hay mucho movimiento. Los niños salen de la escuela, las personas empiezan a buscar para moverse, para ver a dónde van a ir. Entonces, siempre vemos un poquito más competido los meses de junio, julio y agosto. 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
10: 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A las 8. Ándale un panecito.
13: 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Héctor, tú trabajas mucho con compradores. ¿Qué es lo primero que debe hacer alguien que quiere comprar una casa?
12: Te voy a explicar. Lo primero que una persona que quiere comprar es tener el sentido de que ahora sí es el tiempo para mí comprar una casa. La segunda es agarrar una persona que te pueda calificar, revisar tu crédito, que vea qué es lo que vas a necesitar para poder hacer esa compra. Segundo y más importante es tener un poquitito de dinero ahorrado. Y la persona que te va a calificar, téngase una persona profesional que sepa lo que está haciendo. Aquí en este en esta oficina tenemos tres personas que te pueden calificar, te van a ayudar a que sigas ese paso para que tengas la casa de tu sueño.
10: Héctor, y platicamos de que hay muchos agentes muy buenos, muy profesionales, hay muchos prestamistas también muy buenos, muy profesionales, pero también hay muchas personas que te venden un sueño que no es verdadero. Y Héctor puede platicar de que tuvimos un cliente hace muy poquito que estaba en contrato. Le dimos sus opciones de que cuánto iba a ser lo que tenía que entrar, y ya estando con su casa, ya había dado sus 30 días, alguien lo convenció de que le podían hacer el préstamo con un 0%, ¿sí o no? Sí. Durante la transacción, entonces dijo, ¿sabe qué? Me dijeron que aquí con cero, no voy a ocupar nada, ni un centavo, y me van a dar el programa. ¿Y qué fue lo que pasó?
12: Eso, mira, esa es una cosa sumamente importante, es de que no se dejen engañar. Tenemos muchos años en este negocio, y cuando ya empezamos un proceso con ustedes es porque estamos para ver por el porvenir de ustedes. Llega alguien y me los empieza a maderear y que no, que quién sabe qué.
11: Cuando sales el oído.
12: No, es que no está bien eso. Y lo que uno que pasó es que esta persona perdió su dinero de buena fe.
10: Perdió su casa.
12: Las ilusiones que tenían, perdieron la casa, se fueron con esta otra persona que no pudo calificarlos. Y quisieron regresar, desgraciadamente, como ya se había vuelto a correr el crédito, ya no se pudo hacer nada.
10: Y esa es la cosa, de que a veces la gente no sabe cuál es la situación del cliente, del crédito, que a lo mejor estamos a mero punto, en este caso de 580, te corren el crédito en otro lado, ya no calificaste.
12: Y lo más importante es que muchas veces cuando un cliente hace ese tipo de decisiones, pues ya depende de ellos. Y lo único que puede hacer es explicarles a ellos lo bueno, lo malo y lo que deben de hacer. Cuando alguien te quiere madrear de esa forma y piensan que van a poder hacer mejor, no salió así. Esta gente iban a comprar una casa con ayuda del gobierno, del estado. Y a la mera
10: hora les estaban dejando todos los muebles, sí, ¿verdad?
12: Ajá.
10: En la propiedad.
12: Y a la mera hora se perdió todo. Y es una pena, porque era una familia joven que apenas empezaban y se dejaron llevar por cosas que no deberían. So.
10: Pero eso es importante, por eso yo pienso, yo tengo un eslogan que digo yo siempre: cuentas claras, amistades largas. Siempre lo he dicho toda la vida, y es mejor poder platicar y decirles, mire, esto se puede, esto no se puede. Y a lo mejor muchas veces nosotros no nos gusta escuchar que no se puede lo que queremos, ¿verdad? En ese momento hay maneras de poder hacerlo, pero una cosa con nosotros es de que siempre vamos a ser muy honestos con ustedes, les vamos a dar sus opciones y les vamos a dar lo que es la realidad, lo que se puede, por cuánto califica y qué programa en verdad usted puede utilizar. 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
12: 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Aquí en esta oficina, el equipo que tenemos aquí en planta hacen lo imposible para que se les pueda facilitar el comprar y tener el sueño dorado que ustedes necesitan tener. No se dejen engañar, busquen a gente que los va a guiar por el camino correcto para que puedan comprar ustedes la casa del sueño dorado.
11: Y la otra cosa muy importante es que aquí con Perla Herrera, ella es una broker, incluyendo con los préstamos. Tiene diferentes bancos que puede poner a las personas para que tengan mejores opciones.
10: Claro, nosotros como equipo no son un número con nosotros. Nosotros estamos muy involucrados con lo que está pasando, con el trabajo, de que estén con las 40 horas. Nos quedamos aquí, Héctor, muchas veces hasta las 10, 11 de la noche con nuestros prestamistas, tratando de ver de qué manera podemos hacerlo trabajar.
12: Bueno, y todos aquí, todos en equipo hacemos lo imposible para ver que se les pueda hacer ese sueño que lo vuelvo a repetir.
10: Yo pienso dorado. Que más que nada la diferencia de nuestro equipo vienen siendo los 20 años de experiencia, ¿verdad?
11: De cada uno, la experiencia de cada uno,
10: hace casi la 50. Diferencia, dice Héctor. Y que la verdad nos importa y nos gusta mucho lo que hacemos. En verdad, nos importa y nos gusta mucho hacer realidad a veces casos que son casi imposibles. Y nos encanta ver, estar en ese momento, ese pequeño momento que las familias comparten con nosotros, es muy satisfecho, por lo menos para mí y todo mi equipo, porque dices tú, ok, sí se pudo, ¿verdad? Entonces, nosotros aquí estamos para ayudarles, para guiarles, para darles la información verdadera, para no venderles un algo que no es, y no hacerles perder tampoco su tiempo, ¿verdad? Nosotros no, le digo yo muchas veces cuando platicamos con los clientes, es que me vendieron un sueño. Exacto, muchas veces es mejor decirle al cliente, tienes que hacer eso, tienes que pagar eso, tienes que, y nosotros somos muy directos con los clientes, ¿verdad?
12: Tiene que ser tiempo sensitivo, muchas veces, perdona que interrumpa, pero sí. Muchas veces el cliente piensa que lo puede dejar para mañana o lo puede dejar para otro día. Cuando ya estás en contrato, ya tienes algo que te dice esto es lo que tienes que hacer y no lo haces a tiempo, muchas veces eso trae con...
10: Porque ya estás, ya tienes claro, depósitos, ya tienes claro. Dinero en la mesa, ya estás comprometido en hacer la compra de una propiedad. Entonces, que nosotros no queremos mandar a los clientes a ver casas sin haber visto todo el aspecto del préstamo y que esté seguro el cliente de que va a poder comprar y cerrar. 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
13: Así es, ya lo escuchó familia, quiere comprar, vender o refinanciar, Perla Herrera te califica a la carrera. Perla, ¿y qué pasa con los programas? ¿Todavía hay programas?
10: Ah, no, claro que sí. Hay programas también como FHA que nos dejan comprar con un 3.5%. Y algo pues que siempre le decimos a nuestra gente, que muchas personas ya están pagando rentas de $2,000 a $2,500 dólares al mes.
13: ¿Es verdad?
10: Y esos pagos similares podrían ya estar pagando su propia casa, ¿verdad? 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
13: Víctor, en tu experiencia, ¿cuándo tiene sentido comprar casa?
11: Como lo habíamos dicho anteriormente, cuando estás listo, cuando estás financieramente listo, cuando tienes todas las cosas que vas a necesitar en su lugar. So, lo primero que tienes que hacer es darnos una llamadita, hacer una cita y traer los documentos que se necesitan para poderte preaprobar. Ya teniendo todo eso, te mandamos una lista de casas para comenzar a ver casitas.
10: Sí, y estamos viendo también un incremento muy grande ahorita que los intereses bajaron, porque los intereses bajaron. Obviamente depende del crédito y de todo eso, pero estamos viendo intereses, you know, muy, muy buenos. Y si usted nos está escuchando y a lo mejor usted tiene un interés del 6.5, 7, 7.5, ahorita los clientes están refinanciando y están bajando su pago $200, $300 dólares y muchas veces le están sacando dinerito. ¿Cuál es la razón que la gente ahorita quiere sacar dinero de sus casas? Es porque con toda la incertidumbre que está pasando, muchos clientes dicen, bueno, cualquier cosa puede pasar y yo quiero tener esos 20, 30 mil dólares ahorrados en mi cuenta de banco por cualquier cosa que llegue a suceder. Así que refinanciar ahorita va a ser una muy buena opción para nuestros clientes que tienen del 6 al 7.5, porque estoy viendo unas ganancias, o sea, unos ahorros muy buenos con ese tipo de préstamo. 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
13: Héctor, si alguien quiere comprar casa, ¿qué tres cosas debe empezar a hacer desde ya, desde hoy?
12: Bueno, primero que nada, lo más importante es revisar su crédito, como lo habíamos hablado antes.
13: Ok.
12: Dinero ahorrado para cualquier consecuencia, si no, aunque les esté el... Pon tú que agarren ustedes una oferta que es en donde el Estado les va a ayudar, aún así necesitan tener dinero recaudado para cualquier emergencia. Y claro, y lo más importante es hablar con una prestamista que los va a ayudar, que los va a asesorar para que puedan hacer lo correcto. Porque si no lo hacen es perder el tiempo.
10: Sí, y como dice Héctor, ahorita los bancos ya están pidiendo reservas. Eso es importante, porque... quieren que los clientes, si estamos consiguiéndoles asistencia, un programa, costos de cierre, lo que vaya a ser, que el cliente también tenga dinerito, un colchoncito por cualquier cosa. Entonces, aunque haya programas de Down Payment Assistance, ahorita yo estoy viendo que casi todos quieren reservas.
11: Sí. Y cuando dice reserva, espera como cuánto tiempo usualmente piden.
10: 2 meses de pagos de la casa. Entonces, si su pago son $2,500, el banco va a querer que usted por lo menos tenga unos $5,000. Y eso es bueno porque reservas estamos usando el dinero de los impuestos. Podemos usar 401(k)s. No se va a usar el dinero. Simplemente el banco quiere ver de que si usted se ve en una situación de que usted va a poder solventar, claro, y no atrasarse, porque la estadística de los préstamos que hacen Down Payment Assistance, el default rate es muy alto. O sea, los programas que a veces ayuda el gobierno tienen un porcentaje muy alto de que la gente pierde pagos en el primer año. Entonces, por eso ahorita ya estamos viendo muchos programas con, okay, sí les vamos a ayudar, pero ocupamos que ellos también tengan dinero en un ahorro, en un 401k, en stocks, en bonds, en lo que sea. 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
11: Pela, y también una preguntita ya, una última. ¿Cómo cuántas personas pueden aplicar para un préstamo?
10: Hemos tenido hasta 4 a 6 personas aplicar en un préstamo. O sea,
11: toda la familia puede.
10: Todos. Ahorita tengo hay que juntarnos 4. Todos, ¿sí? Porque, y ¿sabes qué? Conforme tengamos más demanda y suban los precios, vamos a estar como California. California, a veces se juntan 2 familias para poder calificar, porque también hacemos préstamos en California y pues los precios nada que ver con los precios de Las Vegas y pues los ingresos, se tienen que juntar.
13: 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Bueno, el tiempo se nos acabó, es un gusto pues que nos hayan escuchado. Se despide su servidor William Nook. Perla Herrera, muy buenos días.
10: Claro que sí, amigos. Gracias por acompañarnos un domingo más, por confiar en nosotros y por dejarnos ser parte de sus metas. Yo soy Perla Herrera, que los califica a la carrera.
13: Héctor Moreno.
12: Bueno, como siempre, ha sido un placer estar aquí con ustedes. Espero y nos escuchen la siguiente semana. Gracias.
13: Víctor Álvarez.
11: Muchas gracias, Perla, Willy, Héctor. Que tengan un feliz domingo. Mis radio escuchas y los esperamos el próximo domingo.
13: Así es. Hasta la próxima.
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10: Claro que sí, amigos. Pues como ya todos sabemos, Las Vegas está creciendo explosivamente en estos últimos 2 años, con bastantes eventos que hemos tenido aquí en Las Vegas. La ciudad sigue creciendo, amigos. 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La ciudad está creciendo y ahorita todavía es el momento de poder conseguir una propiedad buena, bonita y barata. Pero en unos cuantos años, en verdad, como está creciendo la ciudad, se va a hacer un poquito más complicado. 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
9: 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Así que no te esperes y te quedes en la baba. Abu. Ángel, ¿qué consejo les das a las personas que sueñan tener su propia casa, pero aún no se deciden? ¿Cuándo va a ser el momento ideal? 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
4: El momento ideal y preciso es aquí y ahora. Y como dice el dicho, no dejes para mañana lo que puedes hacer hoy. 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
9: 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Perla, si las personas ya tienen casa, como yo, que tengo muchas, pero desean comprar otra, dime cómo le pueden hacer.
10: Claro que sí, Pirurris. Pues si usted ya tiene su casita y desea comprar otra porque a lo mejor ya creció su familia, o necesita una... He tenido muchos clientes que tenían una casa de dos pisos y ahorita quieren una ya de un piso. 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Si usted ya tiene una casa, eso no significa que usted no puede entrar como primer comprador para otra propiedad. Obviamente tenemos que ver cuáles son las circunstancias, pero muchas veces lo podemos hacer como se llama departing residence, lo que significa que esa casa ya en estos momentos pues no le sirve a su familia, ya usted necesita algo más grande y pues lo podemos calificar. Y no con mucho enganche. Eso no todo el tiempo lo podemos hacer, pero si usted califica, nosotros tenemos todos los programas

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2: Con ustedes.
3: Bueno, Peteration, los documentos que se necesitan para el prestamista serían una forma de identificación, los últimos 2 años de taxes, los últimos 2 cheques del trabajo y su estado de cuenta. Y nuestras consultas son gratis. Compra su casa este año. Pregunta para Perla, porque también muchos clientes nos preguntan, ¿cuántas personas pueden estar en un préstamo?
4: Claro que sí, amigos, como está diciendo Ángel y el Pirurris, sus documentos son los básicos de taxes, talones de cheque y su ID, y hemos tenido hasta 6 personas en un préstamo.
3: Wow.
4: Entonces, no es necesario que solamente estén 2 personas, incluso si usted tiene un familiar que a lo mejor no vive aquí, vive en otro estado, pero quiere ayudarle a comprar casa, y tiene las posibilidades de poder mandar sus documentos para revisarlos con muchísimo gusto. 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Querer es poder, ¿verdad, Pirurris?
2: Eso es más que suficiente, Perlita.
4: Es importante, porque si usted no quiere, entonces así no se puede.
2: Ah, no, si usted no quiere, yo sí quiero.
4: Si usted no quiere, yo sí quiero, dice. 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
2: Perla, esta es una pregunta para las personas que quieren vender su casa, pero no están familiarizados con el proceso de la venta de una propiedad y no quieren malbaratar su inversión. Es de nacos que con tanto sacrificio han logrado tener. Ustedes, ¿cómo les ayudan al momento de vender una casa? Si ustedes no pueden, yo a ti te presto.
4: Claro que sí, muchas gracias, Pero definitivamente, si usted quiere vender su propiedad, es importante hacerle lo que llamamos nosotros una evaluación, un evaluador que nos dé exactamente cuál es el valor de la propiedad, porque de ahí podemos determinar los números reales que usted va a recibir y de ahí obviamente ver cuánto vamos a poner para el enganche de la otra propiedad, o así ya podemos darle lo que llamamos un net sheet. Si usted quiere vender su propiedad, una evaluación es súper importante. No, nuestra compañía la cubre completamente gratis para usted. Nosotros pagamos un evaluador para que el evaluador le dé el precio de la propiedad y no estamos solamente dando un estimado de lo que pensamos que su propiedad vale. 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
2: Ángel, la pregunta que es el eterno pretexto para dejar de invertir en su propia casa de los nacos es: ¿espera que bajen los precios de las casas?
3: Bueno, amigos, primero que nada, Las Vegas ahorita es el mejor lugar para invertir su dinero por todos los proyectos que nos van a llegar aquí en todas partes de Las Vegas. Pero no esperamos que bajen los precios por la razón que la ciudad está creciendo muy rápido y no tenemos suficiente inventario. 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
2: Perlita, ¿qué es lo principal y el primer paso para empezar la búsqueda de su propia casa? ¿Nos dices, please?
4: Claro que sí, amigos. Lo principal que siempre platico con

0: con ustedes es que ustedes tengan las ganas de hacerse de su propia casa. 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Si su crédito está bajito, les vamos a decir qué tienen que hacer para poder subirlo. 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
1: Perla, ¿qué tan difícil está comprar casa en este mercado tan competido?
0: Claro que sí, amigos. Pues miren, este mercado definitivamente, como platicábamos, se está moviendo muy rápido. Entonces, es importante que si usted está comprando casa y está activo en la búsqueda, que salga en cuanto las propiedades salgan al mercado. Si ustedes ven una casa, es importante hacer el tiempo de verla, si es posible, ese mismo día o el día siguiente, para que no les ganen la propiedad, especialmente si usted necesita costos de cierre. A pesar que estamos en un mercado de vendedores, aún estamos consiguiendo para nuestros clientes muy buenas oportunidades. No es nada fácil, pero contar con nuestros agentes que tienen tanta experiencia, en verdad que hace la diferencia. Ahora más que nunca, usted necesita un agente que realmente conozca y sepa cómo guiarlo. Amigos, nosotros tenemos más de 20 años en este negocio. Esto es lo único que hacemos. Nuestros agentes se dedican 100% a darle el servicio que usted y su familia necesita y se merece. Porque si usted ahorita está trabajando con un agente que a lo mejor lo hace part-time, va a ser muy difícil que usted consiga una propiedad. Es importante que estén activos, las casas salen todos los días.
2: Cada cinco minutos.
0: Sí, sí, y que no se desanimen. Mientras no se desanime el vendedor, usted como cliente no se desanime. Porque ahorita a lo mejor tenemos que meter 5 o 10 ofertas, pero no hay familia que hayamos tenido aprobado que no les encontremos casa si ellos han tenido las ganas de, pues obviamente, de hacer sus ofertas. Y nosotros estamos aquí para guiarlos. Créame que estamos en la mejor disposición para que usted haga ese sueño americano de tener su casita aquí en nuestra hermosa ciudad de Las Vegas una realidad. 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Incluso nos hacen toda la misma pregunta, pero Pirurris, ¿tú por qué inviertes aquí en la ciudad de Las Vegas? ¿Qué le ves a esta ciudad, a la ciudad?
1: Mira, primero, me gusta mucho. Segundo, todos estos terrenos serán de papi. Y ahora, de aquí para 50 hectáreas a la derecha, a la izquierda, al oriente y al poniente, también. Es más, me están dando ganas de comprarte tu oficina, Perla.
0: Sí, muchas gracias. Gracias, Pirurris. Pero como dice el Pirurris, la ciudad de Las Vegas es única. Toda la gente de todas partes del mundo viene aquí.
1: Ah, no, sí. Eso es definitivo.
0: 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No salga y compre su carro primero. Ahorita estaba regañando al Pirurris porque salió, se compró un Lamborghini convertible y estábamos... ¡No me ves feo!
1: ¿Te has subido alguna vez en uno de esos?
0: ¡Claro que sí! Pero primero, o sea, que la gente no salga.
1: Mira, niña, te voy a enseñar. Yo ya cambié ese que era un verde. No, si quieres te invito a dar una vuelta aquí por todo por todas Las Vegas.
0: Ok.
1: Ya no en cochecitos, no.
0: No, no.
1: En el avión que le compró mi papá a López Obrador.
0: Ah, no, no, pues sí, es otra cosa, no, no. Pero que no se salgan a comprar un avión sin antes comprarse la casa.
1: No, vamos en el avión a ver la casa o el terreno.
0: Ay. There we go. Ya ves, hay niveles. Aunque el piso es parejo, hay niveles, ¿verdad?
1: Eso tienes toda la razón. Porque hay cada guasnate frijolero.
0: 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Después la camioneta, después todo lo que usted se quiera comprar, pero primero haga su inversión. Primero, para tener dónde parquear el carro. Porque sí, a veces eso, sale del carro eso. Y no tenemos dónde meter el carro.
1: Ah, no.
2: Exacto.
1: O sea, si no te infracciona.
0: Sí, sí, sí. 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
1: Ángel, en estos momentos, ¿ves compradores jóvenes como tú invirtiendo en una casa?
2: Sí, Pirurris, pero me gustaría ver muchos más jóvenes aprovechando la oportunidad de comprar su primera casa. Yo pienso que a veces las personas sí quieren casa, pero quieren encontrar la casa perfecta. En real estate no trabaja así. Yo compré mi primera casa a los 18 años y la tercera antes de los 21 años. Hay que comprar algo, aunque no sea la casa perfecta, pero para empezar a hacer equity.
0: Sí, y como explica Ángel, eso es una de las cosas que vemos que tenemos que platicar con los clientes, es de que tu primer casa a lo mejor no va a ser la casa ideal que tú sueñas con tener, pero definitivamente tenemos que tener algo con que empezar. Si usted califica para un condominio, para un townhouse, para lo que sea, anteriormente decía la gente, ay no, pues voy, me voy a esperar a calificar hasta la casa que yo quiera, pero ahorita como se ve el mercado, no, o sea, usted va a tener que tener una casita, una inversión para poder subir y escalar de eso. Exacto. Ya después venderla y sacar esa ganancia para poder ya comprar su propiedad. Tengo clientes que, you know, compraron un condominio, después subió un poquito de valor, les compramos un townhouse que es un poquito más grande que un condominio porque tiene un garage, y ya después este año ya pudieron, con la plusvalía de los últimos 5 años, comprar ya su casa nueva. Entonces, si ustedes nos siguen en nuestras redes sociales, damos muchísimas llaves, tratamos de poner todas las fotos de nuestros clientes. ¿Para qué? Para que ustedes vean que en verdad sí es posible. Sí es posible hacerse de su casa aquí en nuestra hermosa ciudad de Las Vegas. 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Amigos, a los Estados Unidos todos como hispanos venimos a triunfar, venimos a salir adelante, venimos a crecer. Entonces, bienes y raíces es la manera más importante y más rápida que yo conozco. De todos mis amigos que se han hecho millonarios, ha sido en bienes y raíces, incluso del Pirurris. Su papá invirtió en muchísimas, como dice él, hectáreas, fraccionamientos, vecindades, ¿verdad?
1: Sí, también.
0: También.
1: Sí, solo que no coman frijoles, les vendemos.
0: Sí, así es. Entonces, las inversiones, en verdad, bienes y raíces.
1: Son lo máximo.
0: Es lo máximo. Aquí en México, en China, donde tú quieras.
1: Sí, ya estamos comprando en la luna.
0: Ya ves, exacto. Entonces, y es importante. Estamos comprando en la luna y no hemos comprado aquí. Entonces, ¿qué? ¿Cómo ahí qué? ¿De qué se trata?
1: No, pero ya vendrá la etapa, ya vendrá.
0: Ya vendrá. Entonces, por eso es importante, amigos. Si usted está aquí en Las Vegas, se piensa quedar y está viendo, simplemente con ver el tráfico, vemos que ahorita lo que a lo mejor antes durabas 20 minutos en llegar en algún lado, ahorita duras 45.
1: Sí, fácil.
0: El tráfico se está poniendo más pesado. ¿Por qué? Porque tenemos más congestión de personas que se están viniendo a Las Vegas. Así que si usted está aquí, tiene su trabajito, amigo, invierta. Invierta en su casita, invierta en su condominio. Nadie le va a subir la renta de ahí, nadie lo va a sacar. Es importante que usted tenga algo aquí. Si no lo hace para nada más, yo tengo clientes que compran condominios y los rentan, simplemente para hacer la inversión. Así que usted no se quede atrás, amigo. 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En los últimos dos años hemos tenido más compañías que vienen a Las Vegas que me dicen: Perla, queremos comprar 5 casas, queremos comprar 10 casas. Y ellos están comprando, ellos no les importa cuánto les el interés, ellos pagan en efectivo, pero están quitándole obviamente a las familias esa oportunidad de tener su propia casa. Y ahorita tuvimos una compañía muy grande de bienes y raíces que llegó y compró más de 600 propiedades que no van a venderlas.
1: Fíjate.
0: O sea, el única idea de comprar tanta propiedad es porque van a rentarlas, ya sea como Airbnbs o long-term rentals. Están haciendo contratos para rentar a los empleados de todas las organizaciones profesionales que se están viniendo a Las Vegas. Entonces, las rentas van a subir, amigos. Ustedes ya vieron cómo están subiendo las rentas, pero es porque no hay un límite aquí de lo que un dueño de una propiedad tenga que limitarse a cobrar. La gente puede cobrar lo que quiera y conforme hay más demanda, van a subir más las rentas. Entonces, amigo, amiga que nos escucha, por favor, si usted tiene su dinerito, tiene su trabajito, tiene su crédito, no tiene que ser crédito perfecto tampoco, y hay mucha falta de información referente a los trabajos. Usted no tiene que tener 2 años en su trabajo, puede tener 2 años de historial de trabajo y nosotros lo calificamos. Pero, como le digo, lo importante más que nada es infórmese. 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Si en nuestro equipo también contamos con abogados, si usted está pasando por un divorcio y no sabe qué hacer con la propiedad, si a lo mejor alguien falleció en su familia y las propiedades quedaron intestadas, tenemos muy buenos abogados que nos ayudan también a navegar ese proceso. 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
1: Perla, ¿qué tipo de crédito se necesita para comprar una casa,
0: Claro que sí, amigos. Miren, mucha gente piensa que necesitan un crédito excelente para comprar una casa y no es así. No se autodescalifiquen, vengan a una consulta gratis para ver dónde está su crédito y su ingreso. No importa que su crédito esté bajo, nosotros hemos calificado clientes con 580. Usualmente ese es el mínimo crédito para un programa de FHA. Y recuerde que pueden poner a más de 2 personas en un préstamo. Otra cosa, si su crédito está bajo, nosotros hemos arreglado créditos en 30 días haciendo lo que se llama un rescore. Mucha gente no sabe de eso, incluso mucha gente no sabe hacerlos en lo que viene siendo bienes y raíces, pero un rescore es donde tú pagas tus cuentas y en vez de esperarte 2-3 meses a que el crédito suba, yo pido tu nuevo crédito a los buros de crédito automáticamente. O sea, se paga extra, pero el buró inmediatamente actualiza ese crédito. Entonces, yo he subido créditos donde 3 semanas anteriores están en 580 y pagamos las cuentas y 3 semanas después ya están en 650 y los podemos calificar. Así que no usted diga: ay, no, pues mi crédito está bajito, no sé si califico. Usted no se autodescalifiquen. vengan. Y ya aquí les podemos dar la información que usted necesita. Si usted quiere comprar casa, créame que hay una manera de poder calificarlo. Querer es poder.
1: Ángel, ¿cuánto es el tiempo promedio que se toma para la compra de una casa?
2: Usualmente aproximadamente 30-45 días.
1: ¡Uf! Lamentando que este tiempo es corto, yo, el Peroration en inglés, Peroration en español, se despide por esta ocasión. Pero no olviden comunicarse para cualquier duda que tengan, porque la mejor opción para comprar casa es aquí, con Perla Herrera.
0: Gracias, Piruris, y muchas gracias a todos ustedes por acompañarnos en este que es su programa de Bienes y Raíces.
2: Muchísimas gracias. Tengan buen día.
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14: Vamos a empezar con las preguntas que todo mundo nos hace. Perla, ¿qué está pasando con las tasas de intereses?
15: Claro que sí, amigos. 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Si alguno de ustedes nos está escuchando y nos quiere marcar este dominguito aquí en cabina, el número a marcar, 702-277-4994. ¿Qué está pasando con la tasa de intereses, como me pregunta Willy? Eso es lo que siempre nos preguntan los clientes. Las tasas de intereses, amigos, dependen mucho de la economía, de la inflación, de las decisiones de la Reserva Federal. Cuando la inflación sube, normalmente las tasas también suben para controlar la economía, pero algo importante es que las tasas cambian constantemente. Mucha gente se enfoca solo en, ay, ¿cuál es la tasa de interés? Pero lo más importante, en verdad, es si el pago es cómodo para su presupuesto. Muchas veces depende de la cantidad del préstamo, pero una tasa de interés del 5 al 6 puede cambiarle $20-$30 el pago mensual. No son cientos de dólares, y eso es importante que los clientes sepan. Otra cosa es de que usted siempre puede comprar una tasa de interés. Usted puede decir, ok, ¿cuánto me vende el banco una tasa de interés al 5.5%? Y el banco ya le dice, muchas veces vale la pena, valen $1,000, $2,000, y muchas veces no. Hemos visto donde dicen, ok, you know, a 5.8 no te cobra nada el banco, pero al 5.5% te cobran $10,000. No les conviene. Pero esa es toda esa información que usted tiene que saber, porque no nos conviene a veces pagar $10,000 para ahorrarnos $30 al mes. ¿Cuánto tiempo usted va a pagar mensualmente para recobrar su inversión? Entonces, olvídese de la tasa de interés. Normalmente, amigo, cuando las tasas bajan, entran más compradores al mercado porque todos igual tienen esa mentalidad. Entonces, creo que más, es más importante saber el pago es cómodo para usted y para su familia, porque muchas veces lo que la gente espera para ahorrar en la tasa de interés lo termina pagando en el precio, ¿sí, Víctor?
7: Como andábamos comentando hoy en la mañana, se dejan llevar por personas que nunca han hecho real estate o bienes y raíces o nunca han hecho préstamos, nomás esas personas escuchan de otras personas y...
15: Es importante.
7: Si no, se dejen llevar por las otras personas que no son profesionales.
15: Sí, claro, es importante poder hacer la inversión con los profesionales y que usted se deje guiar por las personas. Lo más importante es que usted se sienta cómodo con su prestamista, se sienta cómodo con su agente de bienes y raíces y que ellos tengan la experiencia y la sabiduría para negociar, amigos, porque aunque el como decimos nosotros vulgarmente en Jalisco, aunque el piso es derecho, hay niveles. Entonces, así es. 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
10: Una de las cosas, aludiendo a lo que Perla está mencionando, es de que muchas veces los clientes confunden la tasa que se necesita para comprar una casa, ¿no? El interés. Y lo confunden con lo que se paga en una tarjeta de crédito. Es completamente diferente. Y muchas veces hay que saber distinguir lo que cobra un interés, ¿no?
15: En una, claro, las tasas de intereses en las tarjetas de crédito ahorita están entre el 25 al 30%. Claro. Y aún así las usamos.
7: Y la cosa aquí, como también les había mencionado a Perla, es de que compren primero y si después de, ya después a unos meses baja la tasa de interés, pueden refinanciar.
15: Claro, se puede hacer se pueden hacer varias cosas. Hay un Streamline Refinance que le llamamos nosotros, que es un refinanciamiento solamente para bajar el interés a lo que esté en el mercado en estos momentos. 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Y el gasto para usted, si se está preguntando, you know, ¿cuánto es el gasto que tengo que hacer yo de mi bolsa? Es solamente una evaluación de $600 a $700. Y muchas veces, si la casa tiene suficiente valor, tiene plusvalía, equity, que le llamamos, a veces nos dan appraisal waivers, o sea que a veces el cliente ni siquiera tiene que hacer una evaluación. Yo he encontrado que la gente que no refinancia muchas veces es porque no sabe que califica, simplemente porque es un servicio muy bueno donde usted se puede estar ahorrando $200-$300 al mes con una mínima inversión de su bolsa. 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Como siempre, todas las consultas son sin compromiso. Lo que nos importa es que usted esté informado. Y si usted puede ahorrarse esos $200-$300 al mes, ¿por qué estarlos regalándoselos al banco, verdad? Dime, Víctor.
10: Bueno, una de las cosas, perdón. Bueno, una de las cosas que Perla está mencionando, lo hemos visto aquí como agentes de bienes y raíces, que hay muchos de nuestros clientes pasados que ahora están tratando de refinanciar otra vez. ¿Por qué? Porque cuando compraron su casa, la compraron a un interés más alto. Los precios, aunque no lo quieran ustedes creer, lo que dice muchas veces el mercado y le indica que no, que los precios están bajando. Los precios no están bajando, al contrario, en esta ciudad los precios siguen subiendo, poco, pero siguen subiendo. Y si compraron ustedes a un interés más alto, ahorita es el tiempo indicado para que ustedes refinancien y se quiten ese peso de
15: encima. Lo que nos está ayudando en estos momentos a tener lo que viene siendo un inventario un poco más saludable es de que pasó una ley a todas estas compañías que estaban comprando 400, 500, 600, 700 casas, que ya no van a poder hacer eso. Entonces ellos ahorita están estructurándose donde están regresando muchas casas al mercado, que excelente, porque nos da la oportunidad de que esas casas las compren familias, de que esa ganancia la puedan obtener nuestras familias. Y ahorita ya estamos viendo casas entre 50, entre 30, hasta entre 100, que son buenas casas, que anteriormente, como no hay inventario, como cuando teníamos poquitas casas, pues todo el mundo se peleaba por las mismas casas, y eso mismo es lo que hace lo que llamamos nosotros the supply and demand. La demanda es lo que estaba subiendo los precios. En este momento, como el inventario está más saludable, nos da mucha mejor habilidad de poder conseguir una propiedad para esos clientes que solo nos califican en 300, 350. 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
10: Un punto que me gusta aclarar, pues yo salgo mucho con mis clientes a mostrar propiedades, y lo que me he dado cuenta es de que si a ti te gusta una propiedad y está a un precio básico, que no está ni alto ni bajo, pero está en un precio que razonable, lo que pasa es que no eres la única persona que va a estar buscando esa propiedad, va a haber muchas. He tenido muchos casas que he mostrado en donde hay tres o cuatro otras personas esperando para mostrar la misma propiedad. La diferencia es que cuando tú estás haciendo una oferta en esa propiedad, te tienes que dar una idea que si a alguien le gusta esa propiedad, el que va a poder tomar posesión de esa propiedad va a ser el que ofrezca el mejor precio. Lo que nosotros hacemos aquí, tratamos de hacer una valorización de la casa en lo que se han vendido las propiedades en esa área, para cuando hagamos una oferta constructiva que les ayude a todos a poder comprar la casa que de veras les gusta a ustedes.
15: Así es, amigos, así que es importante poder, igual como yo decía anteriormente, asesorarse por los profesionales en todos los aspectos, ya sea cuando usted va con los impuestos, cuando obviamente cuando vamos con abogados, igual como cuando vamos con agentes de bienes y raíces. Nosotros tenemos más de 20 años que ponemos a su alcance, entonces nos da mucha habilidad de poder negociar. Todos nosotros somos profesionistas igual en otro ramo. El mío, por ejemplo, es leyes. Entonces, ese ramo siempre me ha dado la oportunidad de poder hacer excelentes negociaciones y poder proteger a nuestros clientes de la mejor manera posible. 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Las ventajas de comprar una casa en estos momentos, como estamos platicando, es de que primero vamos a encontrar menos competencia en el mercado en algunos sectores. Los compradores activos ahorita tienen más margen para negociar sin tanta presión. Entonces, es importante que ahorita que se puede, ahorita que todo está un poquito pausado, tienen la oportunidad. 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
10: Y una cosa muy rápida, hay mucha gente que tienen el IT number. Hay programas también para ellos. Lo que pasa es que es un poquitito más difícil, pero en esta compañía lo podemos hacer. Todo lo que se necesita es darnos una idea qué es lo que pueden y no pueden hacer. ¿Cierto o no, Víctor?
7: Lo que se necesita es perder el miedo y no dejarse llevar por todas esas personas que los guían, que no saben.
15: Los mal guían, ¿verdad? Porque sí, hay personas problema. Que sí, o sea, es que como en todo, a veces nosotros también tenemos que tener un poquito de culpa de decir, bueno, si estoy tomando a veces you know, advice de alguien de negocios que no tiene un negocio, ¿verdad? Eso es a veces lo que nos detiene, porque lo que limita a otras personas muchas veces se lo ponen a los clientes, de que no vas a poder con ese pago, mira nomás, no vas a poder hacer el mantenimiento de esa alberca, tú ni sabes cómo limpiar alberca. O sea, todo eso yo lo he visto cuando enseñamos casas. A veces las ideas limitantes de las personas, de otras personas que no son los del cliente,
10: o llevan otras gentes que según les van a ayudar a darles consejos que en realidad no son propios, porque no tienen el conocimiento ni el profesionalismo que nosotros tenemos. Todos sabemos lo que vamos a hacer y les vamos a dar una guía profesional de lo que deben y no deben de hacer en la compra de su casa o vender su casa.
15: Sí, zapatero a sus zapatos, ¿verdad?
7: Exacto. Uh-huh. Y el que quiere comprar, va a querer comprar.
15: Y si nos buscan, pues si nos encuentran.
7: ¿Cuál es el otro? ¿El tuyo, Héctor?
15: El de Héctor.
10: El que quiere, puede.
15: El que quiere, puede.
7: El tuyo, ese no es PG-13.
15: No, ¿cuál es? No se autodescalifique.
7: Allá,
15: ahí está. 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
10: En familia, recuerden eso siempre, están en familia, que hay mucha gente que les va a poder ayudar a hacer la determinación completa que ustedes necesitan para hacer la compra de su casa.
7: Aquí parece un supermercado, tenemos de todo, impuestos, te componemos crédito.
15: Tenemos el de crédito, tenemos el de los impuestos, porque sabes que a veces muchos factores todos afectan en que el cliente pueda hacer esa calificación y que pueda llegar a poder agarrar su casita. Muchas veces tenemos que arreglar el crédito para que el cliente califique para programas de asistencia, porque los programas de asistencia requieren un crédito fuerte, o sea, requieren un 660. Y si no tienes el 660 ahorita, muchas veces los programas de asistencia no nos están dando esas oportunidades, a menos que seas VA. VA del programa de los veteranos es buenísimo, nos encanta. Ahorita estamos haciendo VA en varios de nuestros clientes que no habían pensado en usar ese tipo de programa, pero califican porque estaban en las fuerzas anteriormente. Y uno de ellos está comprando ahorita, el VA me lo cubrió por $1.2 millones. Así que si ustedes, amigos, tienen hijos que están en el ejército, ustedes han estado, hay que ver si ustedes califican para ese programa. Es un excelente programa que muchas veces no lo saben utilizar.
10: No tienen que venir con dinero.
15: Correcto. Y ni los prestamistas muchas veces, ni los agentes. Y muchas veces los clientes no saben si califican. 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
7: Y es muy importante que sepan, cuando ustedes vienen aquí, es sin ningún compromiso.
15: Así es.
7: Y tampoco, ¿cuánto les vas a cobrar, Perla?
15: Nosotros no les cobramos nada. Tenemos, amigos, más de 22 años en esta comunidad haciendo lo que nos encanta hacer y ayudando a más de 10,000 familias a obtener sus propiedades, y no solamente obtenerlas, gracias a Dios regresan con nosotros una y otra vez a refinanciar, a traer a sus hijos, a traer a sus familiares, y eso pues nos llena de mucha alegría, porque por más de 20 años hemos estado haciendo algo bien. 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
10: Una cosa muy importante es que recuerden que aquí eres mexicano, venezolano, argentino, no importa de qué etnicidad seas, aquí estamos para ayudarte en lo que tú puedas. No
15: claro que sí.
10: Que seas mexicano, que seas argentino, aquí todos, a todos les damos el mismo trato. Y a los americanos también.
15: Y a todo estatus migratorio, porque nosotros sabemos trabajar con DACA, permisos de trabajo, asilo político, que otras compañías en verdad no saben.
10: O tienen miedo a hacerlo.
15: Sí, y no saben cómo hacerlo. O simplemente, como hay leyes que están pasando limitando mucho esos programas, muchos bancos ya ni siquiera los están queriendo ofrecer, pero ahí están. 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
10: Hay que saber cómo usarlos.
7: Así como hizo Héctor, pero somos multilingües. Hablamos dos. Venite para acá, pues, nosotros te ayudamos.
15: De todo, de todo.
7: Oiga, parcerito, que vengas para acá.
15: ¿De dónde eres tú? ¿De dónde eres tú, Víctor?
7: Soy de todos lados.
15: No, del mundo. Del mundo. Yo soy del mundo y el mundo es mío.
7: No, mi cultura es guatemalteca.
15: Ok.
7: Nosotros decimos vos. No. ¿Vos cómo estás?
15: A ver, Víctor, ¿de dónde eres tú?
10: Bueno, yo soy de una ciudad. Dicen que soy chilango, pero yo no soy.
7: Espérate, mi billetera.
10: Yo soy mexicano hasta las cachas.
15: Ok, bueno, yo soy de Jalisco. De Autlán, Jalisco. De ahí mero soy yo. ¿Y dónde eres tú, Billy?
14: De Mérida, Yucatán.
10: ¡Ay, qué rico!
15: Ya ven, entonces aquí de todos tenemos.
10: Tuve el gusto de ir a Mérida. Precioso, ¿eh?
15: Precioso, precioso. 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
14: Ya lo escuchó, familia de Las Vegas. ¿Quieres comprar, vender o refinanciar? Perla Herrera te califica a la carrera. Héctor, cuéntanos, ¿cuánto tarda el proceso de la compra de una casa?
10: Mira, puede tardar de 30 a 45 días después de que tú ya te aceptaron una oferta. Y básicamente el tiempo que se toma, ¿sabes por qué es? Muchas veces porque el cliente no da la documentación que se necesita para poder cerrar el tiempo. Ya que entramos en un contrato, y siempre les explico a mis clientes que el tiempo es tiempo sensitivo. Si el banco pide algo, o yo te pido algo, o el agente que representa a la otra persona te pide algo, tienes que hacerlo lo más pronto posible.
15: Sí, así es.
10: Es para beneficio tuyo. Correcto. De otra forma, entonces se va a tardar más.
7: Y también, si tienen todo el cash también, todo el efectivo para comprar una casa, una semana, dos semanas.
15: Así es, nomás damos 7 días para inspecciones, para asegurar que la propiedad esté en buenas condiciones. Y claro que sí, lo más pronto que hemos cerrado es las de en efectivo, son como en 10 días, ¿verdad? ¿Sí? Muchas cosas que estamos viendo ahorita es de que muchos de nuestros clientes, muchos.
10: Víctor tiene mucho dinero y siempre paga.
14: Mi estimado Víctor, hablando del tema, ¿verdad? ¿Puedo negociar el precio de la casa?
7: Sí, mira, tú puedes negociar de todo. Lo único
15: tú puedes pedir lo que quieras.
7: Lo que quieras.
15: Y ellos te dan lo que quieran también.
7: Lo único que te pueden decir es que no. Es lo peor que te pueden decir. No, se puede negociar todo. Lo que pasa es que a veces todos los vendedores van a tener una mentalidad de qué cuánto dinero quieren sacar. Y si nosotros vamos a estar pidiendo también que nos ayuden con los costos de cierre, eso te estamos quitando la ganancia a ellos también.
15: Así es.
7: Entonces, como dicen los gringos, bottom line es depende de la necesidad del vendedor. Pero se puede negociar.
15: Sí, y aparte de eso, hay las negociaciones, por eso digo que es muy importante tener esa habilidad de negociación para poder hablar al otro lado y decir, oye, mira, necesitamos costos de cierre, necesitamos 30 días para cerrar, necesitamos esto, necesitamos lo otro. Y muchas veces los otros agentes te dicen, ok, mira, mi cliente va, estas son las ofertas que tengo, entonces tú necesitarías hacer la oferta a esto para que podamos, para poder considerar tu oferta. Muchas veces si la casa tiene más de 100 días en el mercado y nadie se le ha parado, bueno, pues ahí,
10: es
15: ¿edad? ¿Edad? 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
10: Y volvemos a lo mismo, hay que saber negociar, no nada más hacer ofertas, perdonen la palabra, tontas, ¿no? Se tienen que hacer ofertas que sean educadas para que cuando ustedes llegue la hora de que ese agente que representa al otro lado sepa hacer la determinación por qué tu oferta es mejor que la otra.
15: Ajá, y aparte de eso, porque si no vas a meter 20 ofertas y no vas a conseguir, no vas a conseguir una casa. Aquí es buy one, get one. You buy one and you get one.
10: Y si eres chilango, pues sabemos negociar mejor, ¿eh?
15: Hoy nomás.
10: No por nada. Víctor.
7: ¿Qué?
10: Di algo.
7: No, no, no, me estaba escuchando. Estaba escuchando nomás. No, oh, estamos hablando de negociar.
15: ¿Sí? No, ¿sí negociar? ¿Sí? Dice que negociar. Porque él es chilango, él sabe negociar mejor. Que porque lo que no gana lo arrebata.
7: Exactamente.
15: Me voy para el caldo.
10: Perra con sus dichos.
7: Pero nomás es un decir, porque no se puede.
15: No se puede decir.
14: Entonces, Héctor, ¿el vendedor puede ayudar con los costos de cierre?
10: Oh, claro, claro. El chiste es saber qué es lo que vamos a pedir y por qué lo vamos a hacer. Tenemos que estudiar el mercado. Si hay una propiedad que esté en cierto lugar, hay que ver cuál es el parámetro de por qué es que estamos pidiendo, qué tipo de ofertas hay, si tu oferta es FHA, que es una oferta garantizada por el gobierno federal, si es convencional. Si yo fuera represento al vendedor, es más fácil conseguir una oferta convencional que una que es garantizada por el gobierno federal.
15: Sí,
7: sí, claro que sí. Y tengan en mente que nosotros hablamos mucho de los costos de cierre. Eso no tiene nada que ver con el enganche. Son dos cosas. Está el enganche.
15: Correcto.
7: Y los costos de cierre. Exacto. Que siempre tienen que venir del comprador. Pero en este momento.
15: Y son todavía como no, 10 o 15 mil dólares.
7: Sí, no, tienen que venir del comprador normalmente. Pero en este momento estamos claro, en un mercado claro. De que es del comprador, donde el vendedor nos va a poder dar esos 10, 15 mil que les estamos pidiendo.
15: Así es.
14: Perra, ¿cuáles son los requisitos básicos para comprar una casa?
15: Amigos, pongan atención. Los requisitos para comprar una casa son bastante fácil. 2 años de taxes, 1 mes de talones de cheque y su ID. Recuerde que estos meses son excelentes para comprar su casa porque durante esta temporada pues tenemos bastante inventario. Entonces es importante irse preparando para la compra de su propiedad. 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Llévese. Ay,
7: que va a comprar. No, y lo más importante, aparte de todo lo que dijiste, es muchas ganas y sin miedo.
15: Sin miedo al éxito.
14: Y el que quiere puede.
15: Oye, como dice Víctor, sin miedo al éxito, papá, ¿verdad?
14: Así es. 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Bueno, el tiempo se nos acaba. Perla, muy buenos días. ¿Algo que agregar?
15: Claro que sí, amigos. Muchísimas gracias por estar con nosotros. Así llegamos al final de otro programa más, mi gente hermosa de Las Vegas. Espero que disfruten este domingo.
14: Mi estimado Héctor Moreno.
10: Bueno, como siempre, espero y la siguiente semana estén otra vez con nosotros y
14: gracias. Víctor Álvarez.
7: Gente linda, muchas gracias por habernos escuchado el día de hoy, domingo. Y el mensaje de hoy es: no se deje influenciar por personas que no son profesionales y que no saben nada de este negocio.
14: Así es, familia, ya lo escuchó. Bueno, es un placer que nos hayan escuchado ustedes esta mañana. Feliz domingo.
15: Feliz domingo, familia.
14: Excelente día. Bye.

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6: Para que las personas siempre nos dicen, pues nos dicen que van a esperar a que los intereses bajen. Bueno, ahorita los intereses están lo más bajo que hemos visto en los últimos 3 años. También cabe aclarar de que la Reserva Federal no tiene prisa tampoco para bajar más la tasa de interés. Y en este momento lo que estamos viendo es que lo más probable es que las mantengan de la misma manera. Y ahorita algunos inversionistas están diciendo que ni siquiera eso es seguro por el hecho de lo que está pasando ahorita, el precio del petróleo que está subiendo y los conflictos globales. Entonces, las razones por las que no van a bajar más que estamos viendo en este mercado, la inflación sigue arriba del objetivo que tenemos, el precio del petróleo, como estamos platicando, está subiendo y la economía todavía está fuerte, amigos. Entonces, lo que nosotros pronosticamos es de que ahorita es lo más bajo que vamos a ver estos intereses. Y antes de que vuelvan a subir, si usted quiere comprar, vender o refinanciar, este va a ser el momento, amigos. 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Pero, you know, siempre es un tema de plática, ¿verdad? Las tasas de interés y mucha gente piensa que vamos a ver tasas como las vimos hace unos años y 4, probablemente no los vamos a ver ya jamás.
7: Sí, no, y eso es la cosa, que a veces la gente se queda estancada en eso, de que quieren que baje el interés y a veces pasan años y años esperando y mientras ese momento que ellos esperan que tal vez nunca vaya a llegar, las casas siguen subiendo.
6: Sí, y las compañías están comprando cash. Platicábamos de eso, de que uno, o sea, se está esperando para decir, no, voy a esperarme otro punto o a que bajen a 5, un ejemplo, ¿no? O a que bajen a 4.5. Pero lo que nosotros le explicamos a los clientes es de que una tasa de interés siempre la podemos comprar. Y la gente no sabe eso. O sea, si usted quiere una tasa de interés al 4.8 al 5, usted puede decir, ok, la quiero comprar y si es razonable el precio, yo le digo al cliente que le vale la pena invertirlo. Muchas veces no es razonable porque a veces por bajarnos un cuarto de punto, a lo mejor nos quieren cobrar $6,000, ¿verdad?
8: Claro, hemos claro, visto claro, eso. Claro. Y la lógica, lo que menciona Perla, es que muchas veces sí está esperando que baje el interés. pero el precio de las casas tiende a subir, y ahorita lo estamos viendo en este momento. ¿Por qué? Porque hay más gente buscando propiedades, más compradores, o eso fuerza a la gente, los que están vendiendo ven que tienen mucho más tráfico en sus casas para vender, y la lógica es que los precios tienden a subir más. O y, si se esperan, no es bueno.
6: Claro que sí, amigos. 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
7: Y algo que no les había dicho en mucho tiempo es: no se autodescalifiquen.
6: Que los amo.
7: Sí, los quiero mucho. A todos.
0: ¿Y Héctor dice qué? ¿Cómo es la frase, Héctor? ¿Se puede?
8: El que quiere, puede.
6: El que quiere, puede.
8: Es cierto, ¿no?
6: No te creas, Víctor.
0: Frases célebres, Víctor.
7: No, es que no se autodescalifiquen, y como decimos, la gente siempre pregunta cuál es el momento indicado. El momento indicado es cuando usted financieramente
6: cuando tú
7: esté,
6: puedas, ¿verdad?
7: Sí, cuando usted pueda. Y normalmente nosotros le vamos a dar opciones donde los pagos van a ser cómodos. Es decisión suya qué es lo que quiere hacer.
6: Así es, amigo. 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
7: Y algo muy importante, aquí toda la información que le damos, incluyendo cuando vienen aquí a la oficina, es que, Perla,
6: sin compromiso, es completamente gratis, sin compromiso. Nuestros contadores se sientan con los clientes que tienen su propio negocio para guiarlos. Tenemos preparadores, tenemos abogados que les dan consulta gratis para situaciones de divorcio, que Héctor y Víctor son muy son sus favoritas. Y pues los guiamos. Tenemos más de 22 años en este mercado con miles y miles y miles de transacciones, pero lo más importante para usted es de que aquí estamos y no nos vamos. Tenemos muchísima experiencia para poder guiarlo, y ojalá y que nos dé la oportunidad de hacerlo marcándonos al 702-277-4994, 702-277-4994, y platicando, Héctor, de lo que platicábamos de demandas de casas, ¿no?
8: Claro.
6: Ahorita yo sé que en las últimas ofertas que has metido han sido de un millón y medio,
8: claro,
6: y hasta ese mercado se está saturando.
8: Está
6: ¿verdad?
8: Saturando.
6: Platícanos.

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1: 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Y platicamos de que de que cómo ha cambiado el mercado, porque antes en 1 millón, 2 millones, en verdad no estaba tan competido. No. Y tenías la opción de poder negociar y pedir lo que querías y que te cambien el color. Ahorita ya no es así y solo estamos viendo que las casas siguen subiendo. Entonces, yo no veo que las casas vayan a bajar, como platicamos, mucha gente esperando que los intereses bajen más. La Reserva Federal ya dijo que la economía está estable, no están en ninguna prisa de bajar ahorita los intereses, incluso como platicamos con el precio del petróleo, a lo mejor vemos un incremento, amigos, así que hay que aprovechar ahora el momento. 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
2: Mira, Perla, una cosa muy importante es que no tienes que ser un experto, tienes que el índice de compañías grandes que invierten aquí en Las Vegas, eso te hace y te indica que la gente está viniendo aquí por algo, ¿no? Y eso está forzando que mucha gente se venga a vivir a este condado. So, si ustedes piensan muchas veces que no, que va a bajar el interés o que vienen comunidades más grandes y eso, el chiste es de que hagan la oportunidad de poder comprar. ¿Por qué? Porque aún así en el estado de Nevada, nuestros impuestos, hay muchas cosas que nos hacen muy fácil de venir aquí a comprar.
1: Ah, claro, muchos incentivos.
3: Fácil tú.
1: No el mercado, dice Víctor. 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Su crédito no tiene que estar perfecto. Hay programas que nos aceptan con un mínimo de 580. De igual, muchas veces queremos trabajar el crédito y mi equipo lo sabe. Les damos la opción de decir, ok, en 30 días podemos subir el crédito a tanto y a lo mejor nos abre a más posibilidades de otros préstamos o de otros programas. 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El tiempo de verano siempre es un tiempo que, hay mucho movimiento. Los niños salen de la escuela, las personas empiezan a buscar para moverse, para ver a dónde van a ir. Entonces, siempre vemos un poquito más competido los meses de junio, julio y agosto. 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

0: 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Si están ocupaditos, a lo mejor están trabajando y nos están escuchando, gracias por siempre escucharnos cada domingo a todos ustedes.
1: Es un placer.
0: Sí, es un placer. 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
2: Aunque nos vengan a saludar.
0: 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Ándale un panecito.
1: 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Héctor, tú trabajas mucho con compradores. ¿Qué es lo primero que debe hacer alguien que quiere comprar una casa?
2: Te voy a explicar. Lo primero que una persona que quiere comprar es tener el sentido de que ahora sí es el tiempo para mí comprar una casa. La segunda es agarrar una persona que te pueda calificar, revisar tu crédito, que vea qué es lo que vas a necesitar para poder hacer esa compra. Segundo y más importante es tener un poquitito de dinero ahorrado y la persona que te va a calificar sea una persona profesional que sepa lo que está haciendo. Aquí en esta oficina tenemos tres personas que te pueden calificar, te van a ayudar a que sigas ese paso para que tengas la casa de tu sueño.
0: Héctor, y platicamos de que hay muchos agentes muy buenos, muy profesionales, hay muchos prestamistas también muy buenos, muy profesionales, pero también hay muchas personas que te venden un sueño que no es verdadero. Y Héctor puede platicar de que tuvimos un cliente hace muy poquito que estaba en contrato. Le dimos sus opciones de que cuánto iba a ser lo que tenía que entrar. Y ya estando con su casa, ya había dado sus 30 días, alguien lo convenció de que le podían hacer el préstamo con un 0%. ¿Sí o no? Durante la transacción, entonces dijo, ¿sabe qué? Me dijeron que aquí con cero, no voy a ocupar nada, ni un centavo y me van a dar el programa. ¿Y qué fue lo que pasó?
2: Eso, mira, esa es una cosa sumamente importante, es de que no se dejen engañar. Tenemos muchos años en este negocio y cuando ya empezamos un proceso con ustedes es porque estamos para ver por el porvenir de ustedes. Llega alguien y me los empieza a maderear y que no, que quién sabe qué.
3: Andúzales el oído.
2: No, es que no está bien eso. Y lo que uno que pasó es que esta persona perdió su dinero de buena fe.
0: Perdió su casa.
2: Las ilusiones que tenían, perdieron la casa, se fueron con esta otra persona que no pudo calificarlos. Y quisieron regresar, desgraciadamente, como ya se había vuelto a correr el crédito, ya no se pudo hacer nada.
0: Y esa es la cosa de que a veces la gente no sabe cuál es la situación del cliente, del crédito, que a lo mejor estamos a mero punto, en este caso de 580, te corren el crédito en otro lado, ya no calificaste.
2: Y lo más importante es que muchas veces cuando un cliente hace ese tipo de decisiones, pues ya depende de ellos. Y lo único que puede hacer es explicarles a ellos lo bueno, lo malo y lo que deben de hacer. Cuando alguien te quiere madrear de esa forma y piensan que van a poder hacer mejor, no salió así. Esta gente iban a comprar una casa con ayuda del gobierno, del estado. Y a la mera
0: hora les estaban dejando todos los muebles, sí, ¿verdad?
2: Ajá.
0: En la propiedad.
2: Y a la mera hora se perdió todo. Y es una pena porque era una familia joven que apenas empezaban y se dejaron llevar por cosas que no deberían.
0: Pero eso es importante, por eso yo pienso, yo tengo un eslogan que digo yo siempre: cuentas claras, amistades largas. Siempre lo he dicho toda la vida y es mejor poder platicar y decirles, mire, esto se puede, esto no se puede. Y a lo mejor muchas veces nosotros no nos gusta escuchar que no se puede lo que queremos, ¿verdad? En ese momento hay maneras de poder hacerlo, pero una cosa con nosotros es de que siempre vamos a ser muy honestos con ustedes, les vamos a dar sus opciones y les vamos a dar lo que es la realidad, lo que se puede, por cuánto califica y qué programa en verdad usted puede utilizar. 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
2: ¿Qué vas a decir? Cosa bien rápida. Aquí en esta oficina, el equipo que tenemos aquí en planta hacen lo imposible para que se les pueda facilitar el comprar y tener el sueño dorado que ustedes necesitan tener. No se dejen engañar, busquen a gente que los va a guiar por el camino correcto para que puedan comprar ustedes la casa del sueño dorado.
3: Y la otra cosa muy importante es que aquí con Perla Herrera, ella es una broker, incluyendo con los préstamos. Tiene diferentes bancos que puede poner a las personas para que tengan mejores opciones.
0: Claro, nosotros como equipo no son un número con nosotros. Nosotros estamos muy involucrados con lo que está pasando, con el trabajo, de que estén con las 40 horas. Nos quedamos aquí. Héctor, muchas veces hasta las 10, 11 de la noche con nuestros prestamistas, tratando de ver de qué manera podemos hacerlo trabajar.
2: Bueno, y todos aquí, todos en equipo hacemos lo imposible para ver que se les pueda hacer ese sueño, que lo vuelvo a repetir.
0: Yo pienso que más que nada la diferencia de nuestro equipo vienen siendo los 20 años de experiencia, ¿verdad?
3: De cada uno,
0: la experiencia
3: de cada uno,
0: ya hace casi la 50. Diferencia, dice Héctor. Y que la verdad nos importa y nos gusta mucho lo que hacemos. En verdad, nos importa y nos gusta mucho hacer realidad a veces casos que son casi imposibles. Y nos encanta ver, estar en ese momento, ese pequeño momento que las familias comparten con nosotros. Es muy satisfecho, por lo menos para mí y todo mi equipo, porque dices tú, ok, sí se pudo, ¿verdad? Entonces, nosotros aquí estamos para ayudarles, para guiarles, para darles la información verdadera, para no venderles un algo que no es y no hacerles perder tampoco su tiempo, ¿verdad? Nosotros no, le digo yo muchas veces cuando platicamos con los clientes, es que me vendieron un sueño. Exacto, muchas veces es mejor decirle al cliente, tienes que hacer eso, tienes que pagar eso, tienes que, y nosotros somos muy directos con los clientes, ¿verdad?
2: Tiene que ser tiempo sensitivo, muchas veces, perdona que interrumpa, pero sí. Muchas veces el cliente piensa que lo puede dejar para mañana o lo puede dejar para otro día. Cuando ya estás en contrato, ya tienes algo que te dice, esto es lo que tienes que hacer, y no lo haces a tiempo, muchas veces eso trae con...
0: Porque ya estás, ya tienes, claro, depósitos, ya tienes, claro, dinero en la mesa, ya estás comprometido en hacer la compra de una propiedad. Entonces, que nosotros no queremos mandar a los clientes a ver casas sin haber visto todo el aspecto del préstamo, y que esté seguro el cliente de que va a poder comprar y cerrar. 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
1: Así es, ya lo escuchó, familia. Quiere comprar, vender o refinanciar, Perla Herrera te califica a la carrera. Perla, ¿y qué pasa con los programas? ¿Todavía hay programas?
0: Ah, no, claro que sí. Hay programas también como FHA que nos dejan comprar con un 3.5%. Y algo pues que siempre le decimos a nuestra gente, que muchas personas ya están pagando rentas de $2,000 a $2,500, wow, dólares al mes.
1: ¿Es verdad?
0: Sí, y esos pagos similares podrían ya estar pagando su propia casa, ¿verdad? 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
1: Víctor, en tu experiencia, ¿cuándo tiene sentido comprar casa?
3: Como lo habíamos dicho anteriormente, el cuando estás listo, cuando estás financieramente listo, cuando tienes todas las cosas que vas a necesitar en su lugar. So, lo primero que tienes que hacer es darnos una llamadita, hacer una cita y traer los documentos que se necesitan para poderte preaprobar. Ya teniendo todo eso, te mandamos una lista de casas para comenzar a ver casitas.
0: Sí, y estamos viendo también un incremento muy grande ahorita que los intereses bajaron, porque los intereses bajaron. Obviamente depende del crédito y de todo eso, pero estamos viendo intereses, you know, muy, muy buenos. Y si usted nos está escuchando y a lo mejor usted tiene un interés del 6.5, 7, 7.5, ahorita los clientes están refinanciando y están bajando su pago $200, $300 y muchas veces le están sacando dinerito. ¿Cuál es la razón que la gente ahorita quiere sacar dinero de sus casas? Es porque con toda la incertidumbre que está pasando, muchos clientes dicen, bueno, cualquier cosa puede pasar y yo quiero tener esos $20,000-$30,000 ahorrados en mi cuenta de banco por cualquier cosa que llegue a suceder. Así que refinanciar ahorita va a ser una muy buena opción para nuestros clientes que tienen del 6 al 7.5, porque estoy viendo unas ganancias, o sea, unos ahorros muy buenos con ese tipo de préstamo. 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
1: Héctor, si alguien quiere comprar casa, ¿qué tres cosas debe empezar a hacer desde ya, desde hoy?
2: Bueno, primero que nada, lo más importante es revisar su crédito, como lo habíamos hablado antes.
1: Ok.
2: Dinero ahorrado para cualquier consecuencia, si no, aunque les esté el... Pon tú que agarren ustedes una oferta que es en donde el Estado les va a ayudar. Aún así necesitan tener dinero recaudado para cualquier emergencia. Y claro, y lo más importante es hablar con una prestamista que los va a ayudar, que los va a asesorar para que puedan hacer lo correcto. Porque si no lo hacen es perder el tiempo.
0: Sí, y como dice Héctor, ahorita los bancos ya están pidiendo reservas. Eso es importante porque... quieren que los clientes, si estamos consiguiéndoles asistencia, un programa, costos de cierre, lo que vaya a ser, que el cliente también tenga dinerito, un colchoncito por cualquier cosa. Entonces, aunque haya programas de Down Payment Assistance, ahorita yo estoy viendo que casi todos quieren reservas.
3: Sí. Y cuando dice reserva, espera, ¿como cuánto tiempo usualmente piden?
0: 2 meses de pagos de la casa. Entonces, si su pago son $2,500, el banco va a querer que usted por lo menos tenga unos $5,000. Y eso es bueno porque reservas estamos usando el dinero de los impuestos. Podemos usar 401k. No se va a usar el dinero. Simplemente el banco quiere ver de que si usted se ve en una situación de que usted va a poder, solventar. Claro. Y no atrasarse, porque la estadística de los préstamos que hacen Down Payment Assistance, el default rate es muy alto. O sea, los programas que a veces ayuda el gobierno tienen un porcentaje muy alto de que la gente pierde pagos en el primer año. Entonces, por eso ahorita ya estamos viendo muchos programas con, okay, sí les vamos a ayudar, pero ocupamos que ellos también tengan dinero en un ahorro, en un 401k, en stocks, en bonds, en lo que sea. 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
3: Pela, y también una preguntita ya, una última. ¿Cómo cuántas personas pueden aplicar para un préstamo?
0: Hemos tenido hasta 4 o 6 personas aplicar en un préstamo. O sea,
3: toda la familia
0: todos,
3: puede.
0: Todos. Ahorita tengo hay que juntarnos 4. Todos, ¿sí? Porque, y ¿sabes qué? Conforme tengamos más demanda y suban los precios, vamos a estar como California. California a veces se juntan 2 familias para poder calificar, porque también hacemos préstamos en California y pues los precios nada que ver con los precios de Las Vegas y pues los ingresos, se tienen que juntar.
1: Así es, familia, ya lo escuchó, quiere comprar, vender o refinanciar, Perla Herrera te califica a la carrera. 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Bueno, el tiempo se nos acabó, es un gusto pues que nos hayan escuchado. Se despide su servidor William Luke, Perla Herrera, muy buenos días.
0: Claro que sí, amigos, gracias por acompañarnos un domingo más, por confiar en nosotros y por dejarnos ser parte de sus metas. Yo soy Perla Herrera, que los califica a la carrera.
1: Héctor Moreno.
2: Bueno, como siempre, ha sido un placer estar aquí con ustedes. Espero y nos escuchen la siguiente semana. Gracias.
1: Víctor Álvarez.
3: Muchas gracias, Perla, Willy, Héctor, que tengan un feliz domingo, mis radio escuchas, y los esperamos el próximo domingo.
1: Así es, hasta la próxima.
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12: 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Así que no te esperes y te quedes en la baba. 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
12: 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Perla, si las personas ya tienen casa, como yo, que tengo muchas, pero desean comprar otra, dime cómo le pueden hacer.
11: Claro que sí, Pirurris. Pues si usted ya tiene su casita y desea comprar otra porque a lo mejor ya creció su familia, o necesita una... He tenido muchos clientes que tenían una casa de dos pisos y ahorita quieren una ya de un piso. 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Si usted ya tiene una casa, eso no significa que usted no puede entrar como primer comprador para otra propiedad. Obviamente tenemos que ver cuáles son las circunstancias, pero muchas veces lo podemos hacer como se llama departing residence, lo que significa que esa casa ya en estos momentos pues no le sirve a su familia, ya usted necesita algo más grande y pues lo podemos calificar. Y no con mucho enganche. Eso no todo el tiempo lo podemos hacer, pero si usted califica, nosotros tenemos todos los programas para hacer eso. Ya usualmente ya dejamos la casita que usted tiene rentada para que así mismo con la renta se vaya cubriendo el mortgage que usted tiene en esa casa y usted ya se pueda mover a su nueva propiedad. 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El Pirurris, cada que viene a Las Vegas, compra una propiedad nueva, así que él viene y paga en efectivo, llega con su helicóptero y no tiene problema, ¿verdad, Pirurris?
12: Sí, si no tengo efectivo, con brillante.
11: ¡Ay, pues! Como sea, pero él se hace de sus propiedades, ya tiene muchísimas y pues eso es lo que queremos que haga usted también puede, amigo. 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
12: Ángel, ¿qué documentos deberían juntar las personas para traer a su consulta con ustedes?
13: Bueno, Peteration, los documentos que se necesitan para el prestamista serían una forma de identificación, los últimos 2 años de taxes, los últimos 2 cheques del trabajo y su estado de cuenta. Y nuestras consultas son gratis. Compra su casa este año. Pregunta para Perla, porque también muchos clientes nos preguntan, ¿cuántas personas pueden estar en un préstamo?
11: Claro que sí, amigos. Como está diciendo Ángel y el Pirurris, sus documentos son los básicos de taxes, talones de cheque y su ID. Y hemos tenido hasta 6 personas en un préstamo.
13: Wow.
11: Entonces, no es necesario que solamente estén 2 personas. Incluso si usted tiene un familiar que a lo mejor no vive aquí, vive en otro estado, pero quiere ayudarle a comprar casa y tiene las posibilidades de poder mandar sus documentos para revisarlos con muchísimo gusto, lo podemos hacer. 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Querer es poder, ¿verdad, Pirurris?
12: Eso es más que suficiente, Perlita.
11: Es importante, porque si usted no quiere, entonces así no se puede.
12: Ah, no, si usted no quiere, yo sí quiero.
11: Si usted no quiere, yo sí quiero, dice. 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
12: Perla, esta es una pregunta para las personas que quieren vender su casa, pero no están familiarizados con el proceso de la venta de una propiedad y no quieren malbaratar su inversión. No, es de nacos que con tanto sacrificio han logrado tener. Ustedes, ¿cómo les ayudan al momento de vender una casa? Si ustedes no pueden, yo a ti te presto.
11: Claro que sí, muchas gracias, ¿eh? Pero definitivamente, si usted quiere vender su propiedad, es importante hacerle lo que llamamos nosotros una evaluación. Un evaluador que nos dé exactamente cuál es el valor de la propiedad. Porque de ahí podemos determinar los números reales que usted va a recibir y de ahí obviamente ver cuánto vamos a poner para el enganche de la otra propiedad, o así ya podemos darle lo que llamamos un net sheet. Si usted quiere vender su propiedad, una evaluación es súper importante. No, nuestra compañía la cubre completamente gratis para usted. Nosotros pagamos un evaluador para que el evaluador le dé el precio de la propiedad y no estamos solamente dando un estimado de lo que pensamos que su propiedad vale. 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
12: Ángel, la pregunta que es el eterno pretexto para dejar de invertir en su propia casa de los nacos es, ¿espera que bajen los precios de las casas?
13: Bueno, amigos, primero que nada, Las Vegas ahorita es el mejor lugar para invertir su dinero por todos los proyectos que nos van a llegar aquí en todas partes de Las Vegas. Pero no esperamos que bajen los precios por la razón que la ciudad está creciendo muy rápido y no tenemos suficiente inventario. 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
12: Perlita, ¿qué es lo principal y el primer paso para empezar la búsqueda de su propia casa? ¿Nos dices, please?
11: Claro que sí, amigos. Lo principal que siempre platico con ustedes es que ustedes tengan las ganas de hacerse de su propia casa. 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
12: Perla, ¿qué tan difícil está comprar casa en este mercado tan competido?
11: Claro que sí, amigos. Pues miren, este mercado definitivamente, como platicábamos, se está moviendo muy rápido. Entonces, es importante que si usted está comprando casa y está activo en la búsqueda, que salga en cuanto las propiedades salgan al mercado. Si ustedes ven una casa, es importante hacer el tiempo de verla, si es posible, ese mismo día o el día siguiente, para que no les ganen la propiedad, especialmente si usted necesita costos de cierre. A pesar que estamos en un mercado de vendedores, aún estamos consiguiendo para nuestros clientes muy buenas oportunidades. No es nada fácil, pero contar con nuestros agentes que tienen tanta experiencia, en verdad que hace la diferencia. Ahora más que nunca, usted necesita un agente que realmente conozca y sepa cómo guiarlo. Amigos, nosotros tenemos más de 20 años en este negocio. Esto es lo único que hacemos. Nuestros agentes se dedican 100% a darle el servicio que usted y su familia necesita y se merece. Porque si usted ahorita está trabajando con un agente que a lo mejor lo hace part-time, va a ser muy difícil que usted consiga una propiedad. Es importante que estén activos, las casas salen todos los días.
13: Cada 5 minutos.
11: Sí, sí, y que no se desanimen. Mientras no se desanime el vendedor, usted como cliente no se desanime. Porque ahorita a lo mejor tenemos que meter 5 o 10 ofertas, pero no hay familia que hayamos tenido aprobado que no les encontremos casa si ellos han tenido las ganas de, pues obviamente, de hacer sus ofertas. Y nosotros estamos aquí para guiarlos. Créame que estamos en la mejor disposición para que usted haga ese sueño americano de tener su casita aquí en nuestra hermosa ciudad de Las Vegas una realidad. 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Incluso nos hacen toda la misma pregunta, pero Pirurris, ¿tú por qué inviertes aquí en la ciudad de Las Vegas? ¿Qué le ves a esta ciudad? A la ciudad.
12: Mira, primero, me gusta mucho. Segundo, todos estos terrenos eran de papi. Y ahora, de aquí para 50 hectáreas a la derecha, a la izquierda, al oriente y al poniente, también. Es más, me están dando ganas de comprarte tu oficina, Perla.
11: Sí, muchas gracias, gracias, Pirurris. Pero como dice el Pirurris, la ciudad de Las Vegas es única. Toda la gente de todas partes del mundo viene aquí.
12: Ah, no, sí, eso es definitivo.
11: Entonces, es importante que si usted está aquí, usted está viendo el crecimiento que está teniendo nuestra ciudad, usted haga su inversión. 702-277-4994, 702-277-4994. No salga y compre su carro primero. Ahorita estaba regañando al Pirurris porque salió, se compró un Lamborghini convertible y estábamos...
12: ¿Te has subido alguna vez en uno de esos?
11: Claro que sí, pero primero, o sea, que la gente no salga.
12: Mira, niña, te voy a enseñar. Yo ya también sé que eres un verde. No, si quieres, te invito a dar una vuelta aquí por todas Las Vegas.
11: Ok.
12: Ya no en cochecitos, no.
11: No, no.
12: En el avión que le compró mi papá a López Obrador.
11: Ah, no, no, pues sí, es otra cosa, no, no. Pero que no se salgan a comprar un avión sin antes comprarse la casa.
12: No, vamos en el avión a ver la casa o el terreno.
11: Ay. Ya ves, hay niveles. Aunque el piso es parejo, hay niveles, ¿verdad?
12: Eso tienes toda la razón. Porque hay cada guasnate frijolero.
11: Bueno, así que, amigos, ya lo escuchó del Pirurris. 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Después la camioneta, después todo lo que usted se quiera comprar, pero primero haga su inversión. Primero, para tener dónde parquear el carro. Porque a veces sale del carro y no tenemos dónde meter el carro.
12: Ah, no.
13: Exacto.
12: O sea, si no te infracciona.
11: Sí, sí, sí. 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
12: Ángel, en estos momentos, ¿ves compradores jóvenes como tú invirtiendo en una casa?
13: Sí, Pirurris, pero me gustaría ver muchos más jóvenes aprovechando la oportunidad de comprar su primera casa. Yo pienso que a veces las personas sí quieren casa, pero quieren encontrar la casa perfecta. En real estate no trabaja así. Yo compré mi primera casa a los 18 años y la tercera antes de los 21 años. Hay que comprar algo, aunque no sea la casa perfecta, pero para empezar a hacer equity.
11: Sí, y como explica Ángel, eso es una de las cosas que vemos que tenemos que claro. platicar con los clientes, es de que tu primer casa a lo mejor no va a ser la casa ideal que tú sueñas con tener, pero definitivamente tenemos que tener algo con qué empezar. Si usted califica para un condominio, para un townhouse, para lo que sea, anteriormente decía la gente, ay no, pues voy, me voy a esperar a calificar hasta la casa que yo quiera, pero ahorita como se ve el mercado, no, o sea, usted va a tener que tener una casita, una inversión para poder subir y escalar de eso. Exacto. Ya después venderla y sacar esa ganancia para poder ya comprar su propiedad. Tengo clientes que compraron un condominio, después subió un poquito de valor, les compramos un townhouse que es un poquito más grande que un condominio porque tiene un garage, y ya después este año ya pudieron con la plusvalía de los últimos 5 años comprar ya su casa nueva. Entonces, si ustedes nos siguen en nuestras redes sociales, damos muchísimas llaves, tratamos de poner todas las fotos de nuestros clientes. ¿Para qué? Para que ustedes vean que en verdad sí es posible. Sí es posible hacerse de su casa aquí en nuestra hermosa ciudad de Las Vegas. 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Amigos, a los Estados Unidos todos como hispanos venimos a triunfar, venimos a salir adelante, venimos a crecer. Entonces, bienes y raíces es la manera más importante y más rápida que yo conozco de todos mis amigos que se han hecho millonarios, ha sido en bienes y raíces, incluso del Pirurris. Su papá invirtió en muchísimas, como dice él, hectáreas, fraccionamientos, vecindades, ¿verdad?
12: Sí, también.
11: También.
12: Sí, solo que no coman frijoles, les vendemos.
11: Sí, así es. Entonces, las inversiones, en verdad, bienes y raíces. Y
12: son lo máximo.
11: Es lo máximo. Aquí en México, en China, donde tú quieras.
12: Sí, ya estamos comprando en la luna.
11: Ya ve, exacto. Entonces, y es importante. Estamos comprando en la luna y no hemos comprado aquí. Entonces, ¿qué? ¿Cómo ahí qué? ¿De qué se trata?
12: No, pero ya vendrá la etapa, ya vendrá.
11: Ya vendrá. Entonces, por eso es importante, amigos. Si usted está aquí en Las Vegas, se piensa quedar y está viendo, simplemente con ver el tráfico, vemos que ahorita lo que a lo mejor antes durabas 20 minutos en llegar en algún lado, ahorita duras 45.
12: Sí, fácil.
11: El tráfico se está poniendo más pesado. ¿Por qué? Porque tenemos más congestión de personas que se están viniendo a Las Vegas. Así que si usted está aquí, tiene su trabajito, amigo, invierta. Invierta en su casita, invierta en su condominio. Nadie le va a subir la renta de ahí, nadie lo va a sacar. Es importante que usted tenga algo aquí. Si no lo hace para nada más, yo tengo clientes que compran condominios y los rentan, simplemente para hacer la inversión. Así que usted no se quede atrás, amigo. 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En los últimos 2 años hemos tenido más compañías que vienen a Las Vegas que me dicen, Perla, queremos comprar 5 casas, queremos comprar 10 casas. Y ellos están comprando, ellos no les importa cuánto les interesa, ellos pagan en efectivo, pero están quitándole, obviamente, a las familias esa oportunidad de tener su propia casa. Y ahorita tuvimos una compañía muy grande de bienes y raíces que llegó y compró más de 600 propiedades que no van a venderlas.
12: Fíjate.
11: O sea, el única idea de comprar tanta propiedad es porque van a rentarlas, ya sea como Airbnbs o long-term rentals. Están haciendo contratos para rentar a los empleados de todas las organizaciones profesionales que se están viniendo a Las Vegas. Entonces, las rentas van a subir, amigos. Ustedes ya vieron cómo están subiendo las rentas, pero es porque no hay un límite aquí de lo que un dueño de una propiedad tenga que limitarse a cobrar. La gente puede cobrar lo que quiera y conforme hay más demanda, van a subir más las rentas. Entonces, amigo, amiga que nos escucha, por favor, si usted tiene su dinerito, tiene su trabajito, tiene su crédito, no tiene que ser crédito perfecto tampoco, y hay mucha falta de información referente a los trabajos. usted no tiene que tener 2 años en su trabajo, puede tener 2 años de historial de trabajo y nosotros lo calificamos. Pero, como le digo, lo importante más que nada es infórmese. 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Si en nuestro equipo también contamos con abogados, si usted está pasando por un divorcio y no sabe qué hacer con la propiedad, si a lo mejor alguien falleció en su familia y las propiedades quedaron intestadas, tenemos muy buenos abogados que nos ayudan también a navegar ese proceso. 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
12: Perla, ¿qué tipo de crédito se necesita para comprar una casa,
11: Claro que sí, amigos. Miren, mucha gente piensa que necesitan un crédito excelente para comprar una casa y no es así. No se autodescalifiquen, vengan a una consulta gratis para ver dónde está su crédito y su ingreso. No importa que su crédito esté bajo, nosotros hemos calificado clientes con 580. Usualmente ese es el mínimo crédito para un programa de FHA. Y recuerde que pueden poner a más de 2 personas en un préstamo. Otra cosa, si su crédito está bajo, nosotros hemos arreglado créditos en 30 días haciendo lo que se llama un rescore. Mucha gente no sabe de eso, incluso mucha gente no sabe hacerlos en lo que viene siendo bienes y raíces, pero un rescore es donde tú pagas tus cuentas y en vez de esperarte 2-3 meses a que el crédito suba, yo pido tu nuevo crédito a los buros de crédito automáticamente. O sea, se paga extra, pero el buró inmediatamente actualiza ese crédito. Entonces, yo he subido créditos donde 3 semanas anteriores están en 580 y pagamos las cuentas y 3 semanas después ya están en 650 y los podemos calificar. Así que no usted diga, ay no, pues mi crédito está bajito, no sé si califico. Usted no se autodescalifiquen. Vengan y ya aquí les podemos dar la información que usted necesita. Si usted quiere comprar casa, créame que hay una manera de poder calificarlo. Querer es poder.
12: Ángel, ¿cuánto es el tiempo promedio que se toma para la compra de una casa?
13: Usualmente aproximadamente 30-45 días.
12: ¡Uf! Lamentando que este tiempo es corto. Yo, el peroration en inglés, peroration en español, se despide por esta ocasión. Pero no olviden comunicarse para cualquier duda que tengan, porque la mejor opción para comprar casa es aquí, con Perla Herrera.
11: Gracias, Pirurris, y muchas gracias a todos ustedes por acompañarnos en este que es su programa de Bienes y Raíces.
13: Muchísimas gracias. Tengan buen día.
11: ¡Tururí!
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11: Este dominguito aquí en cabina, el número a marcar 702-277-4994. ¿Qué está pasando con la tasa de intereses, como me pregunta Willy? Eso es lo que siempre nos preguntan los clientes. Las tasas de intereses, amigos, dependen mucho de la economía, de la inflación, de las decisiones de la Reserva Federal. Cuando la inflación sube, normalmente las tasas también suben para controlar la economía, pero algo importante es que las tasas cambian constantemente. Mucha gente se enfoca solo en, ay, ¿cuál es la tasa de interés? Pero lo más importante, en verdad, es si el pago es cómodo para su presupuesto. Muchas veces depende de la cantidad del préstamo, pero una tasa de interés del 5 al 6 puede cambiarle $20-$30 el pago mensual. No son cientos de dólares, y eso es importante que los clientes sepan. Otra cosa es de que usted siempre puede comprar una tasa de interés. Usted puede decir, ok, ¿cuánto me vende el banco una tasa de interés al 5.5%? Y el banco ya le dice, muchas veces vale la pena, valen $1,000, $2,000, y muchas veces no. Hemos visto donde dicen, ok, you know, a 5.8 no te cobra nada el banco, pero al 5.5% te cobran $10,000. No les conviene. Pero esa es toda esa información que usted tiene que saber, porque no nos conviene a veces pagar $10,000 para ahorrarnos $30 al mes. ¿Cuánto tiempo usted va a pagar mensualmente para recobrar su inversión? Entonces, olvídese de la tasa de interés. Normalmente, amigo, cuando las tasas bajan, entran más compradores al mercado porque todos igual tienen esa mentalidad. Entonces, creo que es más importante saber el pago es cómodo para usted y para su familia. Porque muchas veces lo que la gente espera para ahorrar en la tasa de interés lo termina pagando en el precio, ¿sí, Víctor?
4: Como andábamos comentando hoy en la mañana, se dejan llevar por personas que nunca han hecho real estate o bienes y raíces o nunca han hecho préstamos. Nomás esas personas se escuchan de otras personas y...
11: Es importante.
4: Si no, se dejen llevar por las otras personas que no son profesionales.
11: Sí, claro. Es importante poder hacer la inversión con los profesionales y que usted se deje guiar por las personas. Lo más importante es que usted se sienta cómodo con su prestamista, se sienta cómodo con su agente de bienes y raíces y que ellos tengan la experiencia y la sabiduría para negociar, amigos, porque aunque el, como decimos nosotros vulgarmente en Jalisco, aunque el piso es derecho, hay niveles. Entonces, no, así es. 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
7: Una de las cosas, aludiendo a lo que Perla está mencionando, es de que muchas veces los clientes confunden la tasa que se necesita para comprar una casa, ¿no? El interés. Y lo confunden con lo que se paga en una tarjeta de crédito. Es completamente diferente. Y muchas veces hay que saber distinguir lo que cobra un interés, ¿no?
11: En una, claro, las tasas de intereses en las tarjetas de crédito ahorita están entre el 25 al 30%. Claro. Y aún así las usamos.
4: Y la cosa aquí, como también les había mencionado a Perla, es de que compren primero y si después de, ya después de unos meses baja la tasa de interés, pueden refinanciar.
11: Claro, se puede hacer se pueden hacer varias cosas. Hay un Streamline Refinance que le llamamos nosotros, que es un refinanciamiento solamente para bajar el interés a lo que esté en el mercado en estos momentos. Por ejemplo, si usted compró hace un año o dos años y su interés está al 6.5%, usted nos puede marcar al mismo número 702-277-4994. 702-277-4994 para poder bajar la tasa de interés a lo que actualmente esté en estos momentos. Y el gasto para usted, si se está preguntando, you know, ¿cuánto es el gasto que tengo que hacer yo de mi bolsa? Es solamente una evaluación de $600 a $700. Y muchas veces, si la casa tiene suficiente valor, tiene plusvalía, equity, que le llamamos, a veces nos dan appraisal waivers, o sea que a veces el cliente ni siquiera tiene que hacer una evaluación. Yo he encontrado que la gente que no refinancia muchas veces es porque no sabe que califica, simplemente porque es un servicio muy bueno donde usted se puede estar ahorrando $200-$300 al mes con una mínima inversión de su bolsa. 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
2: Lo que nos está ayudando en estos momentos a tener lo que viene siendo un inventario un poco más saludable es de que pasó una ley a todas estas compañías que estaban comprando 400, 500, 600, 700 casas que ya no van a poder hacer eso. Entonces ellos ahorita están estructurándose donde están regresando muchas casas al mercado, que excelente, porque nos da la oportunidad de que esas casas las compren familias, de que esa ganancia la puedan obtener nuestras familias, y ahorita ya estamos viendo casas entre 50, entre 30, hasta entre 100, que son buenas casas que anteriormente, como no hay inventario, como cuando teníamos poquitas casas, pues todo el mundo se peleaba por las mismas casas, y eso mismo es lo que hace lo que llamamos nosotros the supply and demand. La demanda es lo que estaba subiendo los precios. En este momento, como el inventario está más saludable, nos da mucha mejor habilidad de poder conseguir una propiedad para esos clientes que solo nos califican en 300, 350. 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
3: Un punto que me gusta aclarar. Pues yo salgo mucho con mis clientes a mostrar propiedades, y lo que me he dado cuenta es de que si a ti te gusta una propiedad y está a un precio básico, que no está ni alto ni bajo, pero está en un precio que razonable, lo que pasa es que no eres la única persona que va a estar buscando esa propiedad, va a haber muchas. He tenido muchos casas que he mostrado en donde hay tres o cuatro otras personas esperando para mostrar la misma propiedad. La diferencia es que cuando tú estás haciendo una oferta en esa propiedad, te tienes que dar una idea que si a alguien le gusta esa propiedad, el que va a poder tomar posesión de esa propiedad va a ser el que ofrezca el mejor precio. Lo que nosotros hacemos aquí, tratamos de hacer una valorización de la casa en lo que se han vendido las propiedades en esa área, para cuando hagamos una oferta constructiva que les ayude a todos a poder comprar la casa que de veras les gusta a ustedes.
2: Así es, amigos, así que es importante poder, igual como yo decía anteriormente, asesorarse por los profesionales en todos los aspectos, ya sea cuando usted va con los impuestos, cuando vamos con abogados, igual como cuando vamos con agentes de bienes y raíces. Nosotros tenemos más de 20 años que ponemos a su alcance, entonces nos da mucha habilidad de poder negociar. Todos nosotros somos profesionistas igual en otro ramo. El mío, por ejemplo, es leyes. Entonces, ese ramo siempre me ha dado la oportunidad de poder hacer excelentes negociaciones y poder proteger a nuestros clientes de la mejor manera posible. 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No se quede con alguna duda. 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Las ventajas de comprar una casa en estos momentos, como estamos platicando, es de que primero vamos a encontrar menos competencia en el mercado en algunos sectores. Los compradores activos ahorita tienen más margen para negociar sin tanta presión. Entonces, es importante que ahorita que se puede, ahorita que todo está un poquito pausado, tienen la oportunidad. Tenemos programas que nos están dando 20,

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1: Y una cosa muy rápida, hay mucha gente que tienen el IT number. Hay programas también para ellos. Lo que pasa es que es un poquitito más difícil, pero en esta compañía lo podemos hacer. Todo lo que se necesita es darnos una idea qué es lo que pueden y no pueden hacer. ¿Cierto o no, Víctor?
2: Lo que se necesita es perder el miedo y no dejarse eso, llevar por todas esas personas que los guían, que no saben.
0: Los mal guían, ¿verdad? Porque sí, hay personas problema. Que sí, o sea, es que como en todo, a veces nosotros también tenemos que tener un poquito de culpa de decir, bueno, si estoy tomando a veces advice de alguien de negocios que no tiene un negocio, ¿verdad? Eso es a veces lo que nos detiene, porque lo que limita a otras personas muchas veces se lo ponen a los clientes, de que no vas a poder con ese pago, no vas a poder hacer el mantenimiento de esa alberca, tú ni sabes cómo limpiar alberca. O sea, todo eso yo lo he visto cuando enseñamos casas, a veces las ideas limitantes de las personas, de otras personas que no son los del cliente,
1: o llevan otras gentes que según les van a ayudar a darles consejos que en realidad no son propios, porque no tienen el conocimiento ni el profesionalismo que nosotros tenemos. Todos sabemos lo que vamos a hacer y les vamos a dar una guía profesional de lo que deben y no deben de hacer en la compra de su casa o vender su casa.
0: Sí, zapatero sus zapatos, ¿verdad?
2: Exacto. Uh-huh. Y el que quiere comprar, va a querer comprar.
0: Y si nos buscan, nos
2: encuentran. ¿Cuál es el otro? ¿El tuyo, Héctor?
0: El de Héctor.
3: El de Héctor. El que quiere puede.
2: No, ese no.
0: No, el tuyo, ese es el mío.
2: Ese no es PG-13.
0: No, el tuyo, ¿cuál es? No se autodescalifique.
2: Ahí está.
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1: 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Están en familia, aquí hay mucha gente que les va a poder ayudar a hacer la determinación completa que ustedes necesitan para hacer la compra de su casa.
2: Aquí parece un supermercado, tenemos de todo, impuestos, te componemos,
0: tenemos
2: crédito.
0: El abogado, tenemos el de crédito, tenemos el de los impuestos, porque sabes que a veces muchos factores todos afectan en que el cliente pueda hacer esa calificación y que pueda llegar a poder agarrar su casita. Muchas veces tenemos que arreglar el crédito para que el cliente califique para programas de asistencia, porque los programas de asistencia requieren un crédito fuerte, o sea, requieren un 660. Y si no tienes el 660 ahorita, muchas veces los programas de asistencia no nos están dando esas oportunidades, a menos que seas VA. VA del programa de los veteranos es buenísimo, nos encanta. Ahorita estamos haciendo VA en varios de nuestros clientes que no habían pensado en usar ese tipo de programa, pero califican porque estaban en las fuerzas anteriormente. Y uno de ellos está comprando ahorita, el VA me lo cubrió por $1.2 millones. Así que si ustedes, amigos, tienen hijos que están en el ejército, ustedes han estado, hay que ver si ustedes califican para ese programa. Es un excelente programa que muchas veces no lo saben utilizar.
1: No tienen que venir con dinero.
0: Correcto. Y ni los prestamistas muchas veces, ni los agentes, y muchas veces los clientes no saben si califican. 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
2: Y es muy importante que sepan, cuando ustedes vienen aquí, es sin ningún compromiso.
0: Así es.
2: Y tampoco, ¿cuánto les vas a cobrar por la
0: nada,
2: por la...
0: nosotros no les cobramos nada. Tenemos, amigos, más de 22 años en esta comunidad haciendo lo que nos encanta hacer y ayudando a más de 10,000 familias a obtener sus propiedades, y no solamente obtenerlas, gracias a Dios regresan con nosotros una y otra vez a refinanciar, a traer a sus hijos, a traer a sus familiares, y eso pues nos llena de mucha alegría, porque por más de 20 años hemos estado haciendo algo bien. 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
1: 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No
0: claro tiene que sí.
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0: Y a todo estatus migratorio, porque nosotros sabemos trabajar con DACA, permisos de trabajo, asilo político, que otras compañías en verdad no saben.
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2: Así como es. Hizo Héctor, pero somos multilingües. Hablamos dos. Venite para acá, pues nosotros
0: de
2: te ayudamos.
0: Todo, de todo.
2: Oiga, parcerito, que vengas para acá.
0: ¿De dónde eres tú? ¿De dónde eres tú, Víctor?
2: Soy de todos lados.
0: No, del mundo. Yo soy del mundo y el mundo
2: todo
0: es mío.
2: No, mi cultura es guatemalteca.
0: Ok.
2: Nosotros decimos vos.
0: No.
2: ¿Vos cómo estás?
0: A ver, Héctor, ¿de dónde eres tú?
1: Bueno, yo soy de una ciudad. Dicen que soy chilango, pero yo no sé.
2: Espérate, mi billetera.
1: Yo soy mexicano hasta las cachas.
0: Ok, bueno, yo soy de Jalisco, de Autlán, Jalisco. De ahí mero soy yo. ¿Y dónde eres tú, Billy?
3: De Mérida, Yucatán.
1: ¡Ay, qué rico!
0: Ya ven, entonces aquí de todos tenemos.
1: Tuve el gusto de ir a Mérida. Precioso, ¿eh?
0: Precioso, precioso. 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
3: Ya lo escuchó, familia de Las Vegas. ¿Quieres comprar, vender o refinanciar? Perla Herrera te califica a la carrera. Héctor, cuéntanos, ¿cuánto tarda el proceso de la compra de una casa?
1: Mira, puede tardar de 30 a 45 días después de que tú ya te aceptaron una oferta. Y básicamente el tiempo que se toma, ¿sabes por qué es? Muchas veces porque el cliente no da la documentación que se necesita para poder cerrar el tiempo. Ya que entramos en un contrato, y siempre les explico a mis clientes que el tiempo es tiempo sensitivo. Si el banco pide algo, o yo te pido algo, o el agente que representa a la otra persona te pide algo, tienes que hacerlo lo más pronto posible.
0: Sí, así es.
1: Es para beneficio tuyo.
0: Correcto.
1: De otra forma, entonces se va a tardar más.
2: Y también, si tienen todo el cash también, todo el efectivo para comprar una casa, una semana, dos semanas.
0: Así es, nomás damos 7 días para inspecciones, para asegurar que la propiedad esté en buenas condiciones. Y claro que sí, lo más pronto que hemos cerrado es las de en efectivo, son como en 10 días, ¿verdad? ¿Sí? Muchas cosas que estamos viendo ahorita es de que muchos de nuestros clientes, muchos.
1: Víctor tiene mucho dinero y siempre paga.
3: Mi estimado Víctor, hablando del tema, ¿verdad? ¿Puedo negociar el precio de la casa?
2: Sí, mira, tú puedes negociar de todo. Lo único
0: tú
2: que
0: puedes pedir lo que quieras. Y ellos te dan lo que quieran también.
2: Lo único que te pueden decir es que no. Es lo peor que te pueden decir. No, se puede negociar todo. Lo que pasa es que a veces todos los vendedores van a tener una mentalidad de qué cuánto dinero quieren sacar. Y si nosotros vamos a estar pidiendo también que nos ayuden con los costos de cierre, eso te estamos quitando la ganancia a ellos también.
0: Así es.
2: Entonces, como dicen los gringos, bottom line es depende de la necesidad del vendedor. Pero se puede negociar.
0: Sí, y aparte de eso, hay las negociaciones, por eso digo que es muy importante tener esa habilidad de negociación para poder hablar al otro lado y decir, oye, mira, necesitamos costos de cierre, necesitamos 30 días para cerrar, necesitamos esto, necesitamos lo otro. Y muchas veces los otros agentes te dicen, ok, mira, mi cliente va, estas son las ofertas que tengo, entonces tú necesitarías hacer la oferta a esto para poder considerar tu oferta. Muchas veces si la casa tiene más de 100 días en el mercado y nadie se le ha parado, bueno, pues ahí,
1: es
0: ¿edad?
1: Por algo.
0: ¿Edad? 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
1: Y volvemos a lo mismo, hay que saber negociar, no nada más hacer ofertas, perdonen la palabra, tontas, ¿no? Se tiene que hacer ofertas que sean educadas para que cuando ustedes llegue la hora de que ese agente que representa al otro lado sepa hacer la determinación por qué tu oferta es mejor que la otra.
0: Ajá, y aparte de eso, porque si no vas a meter 20 ofertas y no vas a conseguir, no vas a conseguir una casa. Aquí es buy one, get one. You buy one and you get one.
1: Y si eres chilango, pues sabemos negociar mejor, ¿eh?
0: Hoy nomás.
1: No por nada. Víctor.
2: ¿Qué?
0: No,
2: me estaba escuchando. Estaba escuchando nomás. No, oh, estamos hablando de negociar.
0: ¿Sí no, se puede, negociar. ¿Sí dice se que negociar? Porque él es chilango, él sabe negociar mejor. Que porque lo que no gana lo arrebata.
2: Exactamente.
0: Me voy para el caldo.
1: Perra con sus dichos.
2: Pero nomás es un decir porque no se puede.
0: No se puede decir.
3: Entonces, Héctor, ¿el vendedor puede ayudar con los costos de cierre?
1: Oh, claro. El chiste es saber qué es lo que vamos a pedir y por qué lo vamos a hacer. Tenemos que estudiar el mercado. Si hay una propiedad que esté en cierto lugar, hay que ver cuál es el parámetro de por qué es que estamos pidiendo, qué tipo de ofertas hay, si tu oferta es FHA, que es una oferta garantizada por el gobierno federal, si es convencional. Si yo fuera represento al vendedor, es más fácil conseguir una oferta convencional que una que es garantizada por el gobierno federal.
0: Sí,
2: sí, claro que sí. Y tengan en mente que nosotros hablamos mucho de los costos de cierre. Eso no tiene nada que ver con el enganche. Son dos cosas. Está el enganche.
0: Correcto.
2: Y los costos de cierre. Exacto. Que siempre tienen que venir del comprador. Pero en este momento
0: son
2: todavía
0: como 10 o 15 mil dólares.
2: Sí, tienen que venir del comprador normalmente. Pero en este momento sí, estamos claro. En un mercado claro. De que es del comprador, donde el vendedor nos va a poder dar esos 10, 15 mil que le estamos pidiendo.
0: Así es.
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0: Amigos, pongan atención. Los requisitos para comprar una casa son bastante fácil. 2 años de taxes, 1 mes de talones de cheque y su ID. 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
2: Que va a comprar. No, y lo más importante, aparte de todo lo que dijiste, es muchas ganas y sin miedo.
0: Sin miedo al éxito.
3: Y el que quiere puede.
0: Oye, como dice Víctor, sin miedo al éxito, papá, ¿verdad?
3: Así es. 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Bueno, el tiempo se nos acaba. Perla, muy buenos días. ¿Algo que agregar?
0: Claro que sí, amigos. Muchísimas gracias por estar con nosotros. Así llegamos al final de otro programa más, mi gente hermosa de Las Vegas. Espero que disfruten este domingo.
3: Mi estimado Héctor Moreno.
1: Bueno, como siempre, espero y la siguiente semana estén otra vez con nosotros. Y
3: Víctor Álvarez.
2: Gente linda, muchas gracias por habernos escuchado el día de hoy, domingo. Y el mensaje de hoy es: no se deje influenciar por personas que no son profesionales y que no saben nada de este negocio.
3: Así es, familia, ya lo escuchó. Bueno, es un placer que nos hayan escuchado ustedes esta mañana. Feliz domingo.
0: Feliz
3: que
0: domingo, familia.
3: Excelente día. Bye.

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10: ¿Qué tal, mis queridos radioescuchas? Saludos y muy buenos días. Gusto estar aquí con ustedes.
11: Y no puede faltar nuestro compañero Víctor Álvarez. Buenos días, Víctor.
12: Muy buenos días, Willy. Buenos días, Perla, Héctor. Aquí estamos listos para darle toda la información de bienes y raíces el día de este dominguito, como siempre.
11: Así es. Bueno, como cada semana, vamos a empezar con las preguntas que todo el mundo hace. Perla, ¿qué está pasando con las tasas de intereses?
13: Claro que sí, amigos. Pues en estos momentos, para que las personas siempre nos dicen, pues nos dicen que van a esperar a que los intereses bajen. Bueno, ahorita los intereses están lo más bajo que hemos visto en los últimos 3 años. También cabe aclarar de que la Reserva Federal no tiene prisa tampoco para bajar más la tasa de interés. Y en este momento lo que estamos viendo es que lo más probable es que las mantengan de la misma manera. Y ahorita algunos inversionistas están diciendo que ni siquiera eso es seguro por el hecho de lo que está pasando ahorita, el precio del petróleo que está subiendo y los conflictos globales. Entonces, las razones por las que no van a bajar más que estamos viendo en este mercado, la inflación sigue arriba del objetivo que tenemos, el precio del petróleo, como estamos platicando, está subiendo y la economía todavía está fuerte, amigos. Entonces, lo que nosotros pronosticamos es de que ahorita es lo más bajo que vamos a ver estos intereses. Y antes de que vuelvan a subir, si usted quiere comprar, vender o refinanciar, este va a ser el momento, amigos. 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Pero, you know, siempre es un tema de plática, ¿verdad? Las tasas de interés y mucha gente piensa que vamos a ver tasas como las vimos hace unos años y probablemente no los vamos a ver ya jamás.
12: Sí, no, y eso es la cosa, que a veces la gente se queda estancada en eso, de que quieren que baje el interés, y a veces pasan años y años esperando, y mientras ese momento que ellos esperan que tal vez nunca vaya a llegar, las casas siguen subiendo.
13: Sí, y las compañías están comprando cash. Platicábamos de eso, de que uno, o sea, se está esperando para decir, no, voy a esperarme otro punto o a que bajen a 5, un ejemplo, ¿no? O a que bajen a 4.5. Pero lo que nosotros le explicamos a los clientes es de que una tasa de interés siempre la podemos comprar. Y la gente no sabe eso. O sea, si usted quiere una tasa de interés al 4.8 al 5, usted puede decir, ok, la quiero comprar, y si es razonable el precio, yo le digo al cliente que le vale la pena invertirlo. Muchas veces no es razonable, porque a veces por bajarnos un cuarto de punto, a lo mejor nos quieren cobrar $6,000, ¿verdad?
10: Claro, hemos claro, visto claro, eso. Claro. Y la lógica, lo que menciona Perla, es que muchas veces sí estás esperando que baje el interés, pero el precio de las casas tiende a subir, y ahorita lo estamos viendo en este momento. ¿Por qué? Porque hay más gente buscando propiedades, más compradores, o eso fuerza a la gente, los que están vendiendo ven que tienen mucho más tráfico en sus casas para vender, y la lógica es que los precios tienden a subir más. O y, si y, se esperan, es, no es bueno.
13: Claro que sí, amigos. 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
12: Y algo que no les había dicho en mucho tiempo es: no se autodescalifiquen.
13: Que los amo.
12: Sí, los quiero mucho. A todos.
11: ¿Y Héctor dice qué? ¿Cómo es la frase, Héctor? ¿Sí se puede?
10: El que quiere, puede.
13: El que quiere, puede.
10: Es cierto, ¿no?
13: No, no te crees, Víctor.
11: Frases célebres, Víctor.
12: No, es que no se autodescalifiquen, y como decimos, la gente siempre pregunta cuál es el momento indicado. El momento indicado es cuando usted financieramente
13: cuando tú esté, puedas, ¿verdad?
12: Sí, cuando usted pueda. 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
12: Y algo muy importante, aquí toda la información que le damos, incluyendo cuando vienen aquí a la oficina, es que, Perla,
13: sin compromiso, es completamente gratis, sin compromiso. Nuestros contadores se sientan con los clientes que tienen su propio negocio para guiarlos. Tenemos preparadores, tenemos abogados que les dan consulta gratis para situaciones de divorcio, que Héctor y Víctor son muy son sus favoritas. Y pues los guiamos. Tenemos más de 22 años en este mercado con miles y miles y miles de transacciones, pero lo más importante para usted es de que aquí estamos y no nos vamos. 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
10: Claro.
13: Ahorita yo sé que en las últimas ofertas que has metido han sido de $1,000,000, $1,500,000,
10: claro.
13: Y hasta ese mercado se está saturando.
10: Está saturando.
13: Platícanos.
10: Acabo yo de meter una oferta en una propiedad de $1,500,000.
13: Y no te dieron costos de cierre.
10: No me quisieron dar costos de cierre. Hicimos lo mismo en otra propiedad y la tuvimos que aceptar. Y aún así el vendedor, la gente que representa al vendedor, me dijo que tenía 3 ofertas en esa propiedad. Claro que siendo latino tenemos un poquitito más de lingüística y como comúnmente decimos, nos los madreamos un poquitito más, pues es la verdad, para
13: sí.
10: Hacer lo que trabajes. O recuerden siempre que no importa el precio, lo más importante es de que se enfoquen y decidan a comprar y no se esperen.
13: Pero anteriormente en el mercado de Las Vegas, como les digo, tenemos más de 2 décadas trabajando este mercado, cuando obvio antes era mucho más pequeño.
10: Claro.
13: Héctor y yo tenemos la dicha de conocernos por más de 25 años, amigos, trabajando.
11: Sí, ¿tanto?
12: Ya medio centenario ahí.
13: 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Y platicamos de que cómo ha cambiado el mercado, porque antes en $1,000,000, $2,000,000 en verdad no estaba tan competido.
10: No,
13: y
10: no.
13: Tenías la opción de poder negociar y pedir lo que querías y que te cambien el color. Ahorita ya no es así, y solo estamos viendo que las casas siguen subiendo. Entonces, yo no veo que las casas vayan a bajar, como platicamos, mucha gente esperando que los intereses bajen más. La Reserva Federal ya dijo que la economía está estable, no están en ninguna prisa de bajar ahorita los intereses, incluso como platicamos con el precio del petróleo, a lo mejor vemos un incremento, amigos, así que hay que aprovechar ahora el momento. 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
10: Mira, Perla, una cosa muy importante es que no tienes que ser un experto, tienes que el índice de compañías grandes que invierten aquí en Las Vegas, eso te hace y te indica que la gente está viniendo aquí por algo, ¿no? Y eso está forzando que mucha gente se venga a vivir a este condado. So, si ustedes piensan muchas veces que no, que va a bajar el interés o que vienen comunidades más grandes y eso, el chiste es de que hagan la oportunidad de poder comprar. ¿Por qué? Porque aún así en el estado de Nevada, nuestros impuestos, hay muchas cosas que nos hacen muy fácil de venir aquí a comprar.
13: Ah, claro, muchos incentivos.
12: Fácil tú.
13: No el mercado, dice Víctor. 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Hay programas que nos aceptan con un mínimo de 580. 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El tiempo de verano siempre es un tiempo que, hay mucho movimiento. Los niños salen de la escuela, las personas empiezan a buscar para moverse, para ver a dónde van a ir. Entonces, siempre vemos un poquito más competido los meses de junio, julio y agosto. 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
11: Es un placer.
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10: Aunque nos vengan a saludar.
13: 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Bien temprano. Nosotros sí. Estamos aquí desde las 7 para un abrir mezcalito. A las 8. Ándale, un panecito.
11: 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Héctor, tú trabajas mucho con compradores. ¿Qué es lo primero que debe hacer alguien que quiere comprar una casa?
10: Te voy a explicar. Lo primero que una persona que quiere comprar es tener el sentido de que ahora sí es el tiempo para mí comprar una casa. La segunda es agarrar una persona que te pueda calificar, revisar tu crédito, que vea qué es lo que vas a necesitar para poder hacer esa compra. Segundo y más importante es tener un poquitito de dinero ahorrado y la persona que te va a calificar, sea una persona profesional que sepa lo que está haciendo. Aquí en este... En esta oficina tenemos tres personas que te pueden calificar, te van a ayudar a que sigas ese paso para que tengas la casa de tu sueño.
13: Héctor, y platicamos de que hay muchos agentes muy buenos, muy profesionales, hay muchos prestamistas también muy buenos, muy profesionales, pero también hay muchas personas que te venden un sueño que no es verdadero. Y Héctor puede platicar de que tuvimos un cliente hace muy poquito que estaba en contrato. Le dimos sus opciones de que cuánto iba a ser lo que tenía que entrar. Y ya estando con su casa, ya había dado sus 30 días, alguien lo convenció de que le podían hacer el préstamo con un 0%. ¿Sí o no? Sí. Durante la transacción, entonces dijo, ¿sabe qué? Me dijeron que aquí con cero, no voy a ocupar nada, ni un centavo, y me van a dar el programa. ¿Y qué fue lo que pasó?
10: Eso, mira, esa es una cosa sumamente importante, es de que no se dejen engañar. Tenemos muchos años en este negocio y cuando ya empezamos un proceso con ustedes es porque estamos para ver por el porvenir de ustedes. Llega alguien y me los empieza a maderear y que no, que quién sabe qué.
12: Cuando sales el oído.
10: No, es que no está bien eso. Y lo que uno que pasó es que esta persona perdió su dinero de buena fe.
13: Perdió su casa.
10: Las ilusiones que tenían, perdieron la casa. Se fueron con esta otra persona que no pudo calificarlos. Y quisieron regresar, desgraciadamente, como ya se había vuelto a correr el crédito, ya no se pudo hacer nada.
13: Y esa es la cosa de que a veces la gente no sabe cuál es la situación del cliente, del crédito, que a lo mejor estamos a mero punto, en este caso de 580, te corren el crédito en otro lado, ya no calificaste.
10: Y lo más importante es que muchas veces cuando un cliente hace ese tipo de decisiones, pues ya depende de ellos. Y lo único que puede hacer es explicarles a ellos lo bueno, lo malo y lo que deben de hacer. Cuando alguien te quiere madrear de esa forma y piensan que van a poder hacer mejor, no salió así. Esta gente iban a comprar una casa con ayuda del gobierno, del Estado. Y a la mera
13: hora les estaban dejando todos los muebles, sí, ¿verdad?
10: Ajá.
13: En la propiedad.
10: Y a la mera hora se perdió todo. Y es una pena porque era una familia joven que apenas empezaban y se dejaron llevar por cosas que no deberían. So.
13: Pero eso es importante, por eso yo pienso, yo tengo un eslogan que digo yo siempre, cuentas claras, amistades largas, siempre claro. Lo he dicho toda la vida y es mejor poder platicar y decirles, mire, esto se puede, esto no se puede, y a lo mejor muchas veces nosotros no nos gusta escuchar que no se puede lo que queremos, ¿verdad? En ese momento hay maneras de poder hacerlo, pero una cosa con nosotros es de que siempre vamos a ser muy honestos con ustedes, les vamos a dar sus opciones y les vamos a dar lo que es la realidad, lo que se puede, por cuánto califica y qué programa en verdad usted puede utilizar. 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
10: Una cosa bien rápida. Aquí en esta oficina, el equipo que tenemos aquí en planta hacen lo imposible para que se les pueda facilitar el comprar y tener el sueño dorado que ustedes necesitan tener. No se dejen engañar, busquen a gente que los va a guiar por el camino correcto para que puedan comprar ustedes la casa del sueño dorado.
12: Y la otra cosa muy importante es que aquí con Perla Herrera, ella es una broker, incluyendo con los préstamos. Tiene diferentes bancos que puede poner a las personas para que tengan mejores opciones.
13: Claro, nosotros como equipo no son un número con nosotros. Nosotros estamos muy involucrados con lo que está pasando, con el trabajo, de que estén con las 40 horas. Nos quedamos aquí. Héctor, muchas veces hasta las 10, 11 de la noche con nuestros prestamistas, tratando de ver de qué manera podemos hacerlo trabajar.
10: Bueno, y todos aquí, todos en equipo hacemos lo imposible para ver que se les pueda hacer ese sueño que lo vuelvo a repetir.
13: Yo pienso que más que nada la diferencia de nuestro equipo vienen siendo los 20 años de experiencia, ¿verdad?
12: De cada uno, de cada uno.
13: Hace la diferencia, dice Héctor. Y que la verdad nos importa y nos gusta mucho lo que hacemos. En verdad, nos importa y nos gusta mucho hacer realidad a veces casos que son casi imposibles. Y nos encanta ver, estar en ese momento, ese pequeño momento que las familias comparten con nosotros, es muy satisfecho, por lo menos para mí y todo mi equipo, porque dices tú, ok, sí se pudo, ¿verdad? Entonces, nosotros aquí estamos para ayudarles, para guiarles, para darles la información verdadera, para no venderles un algo que no es, y no hacerles perder tampoco su tiempo, ¿verdad? Nosotros no, le digo yo muchas veces cuando platicamos con los clientes, es que me vendieron un sueño. Exacto, muchas veces es mejor decirle al cliente, tienes que hacer eso, tienes que pagar eso, tienes que, y nosotros somos muy directos con los clientes, ¿verdad?
10: Tiene que ser tiempo sensitivo, muchas veces, perdona que interrumpa, pero sí. Muchas veces el cliente piensa que lo puede dejar para mañana o lo puede dejar para otro día. Cuando ya estás en contrato, ya tienes algo que te dice esto es lo que tienes que hacer y no lo haces a tiempo, muchas veces eso trae con
13: porque ya estás, ya tienes, claro, depósitos, ya tienes, claro, dinero en la mesa, ya estás comprometido en hacer la compra de una propiedad. Entonces, que nosotros no queremos mandar a los clientes a ver casas sin haber visto todo el aspecto del préstamo, y que esté seguro el cliente de que va a poder comprar y cerrar. 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
11: Así es, ya lo escuchó, familia. 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Perla, ¿y qué pasa con los programas? ¿Todavía hay programas?
13: Ah, no, claro que sí. Hay programas también como FHA que nos dejan comprar con un 3.5%. Y algo pues que siempre le decimos a nuestra gente, que muchas personas ya están pagando rentas de $2,000 a $2,500, wow, dólares al mes.
11: ¿Es verdad?
13: Sí, y esos pagos similares podrían ya estar pagando su propia casa, ¿verdad? 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
11: Víctor, en tu experiencia, ¿cuándo tiene sentido comprar casa?
12: Como lo habíamos dicho anteriormente, cuando estás listo, cuando estás financieramente listo, cuando tienes todas las cosas que vas a necesitar en su lugar. So, lo primero que tienes que hacer es darnos una llamadita, hacer una cita y traer los documentos que se necesitan para poderte preaprobar. Ya teniendo todo eso, te mandamos una lista de casas para comenzar a ver casitas.
13: Sí, y estamos viendo también un incremento muy grande ahorita que los intereses bajaron, porque los intereses bajaron. Obviamente depende del crédito y de todo eso, pero estamos viendo intereses, you know, muy, muy buenos. Y si usted nos está escuchando y a lo mejor usted tiene un interés del 6.5, 7, 7.5, ahorita los clientes están refinanciando y están bajando su pago $200, $300, y muchas veces le están sacando dinerito. ¿Cuál es la razón que la gente ahorita quiere sacar dinero de sus casas? Es porque con toda la incertidumbre que está pasando, muchos clientes dicen, bueno, cualquier cosa puede pasar y yo quiero tener esos $20,000, $30,000 ahorrados en mi cuenta de banco por cualquier cosa que llegue a suceder. Así que refinanciar ahorita va a ser una muy buena opción para nuestros clientes que tienen del 6 al 7 y medio, porque estoy viendo unas ganancias, o sea, unos ahorros muy buenos con ese tipo de préstamo. 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
11: Héctor, si alguien quiere comprar casa, ¿qué tres cosas debe empezar a hacer desde ya, desde hoy?
10: Bueno, primero que nada, lo más importante es revisar su crédito, como lo habíamos hablado antes.
11: Okay.
10: Dinero ahorrado para cualquier consecuencia, si no, aunque les esté el... Pon tú que agarren ustedes una oferta que es en donde el Estado les va a ayudar, aún así necesitan tener dinero recaudado para cualquier emergencia. Y claro, y lo más importante es hablar con una prestamista que los va a ayudar, que los va a asesorar para que puedan hacer lo correcto. Porque si no lo hacen es perder el tiempo.
13: Sí, y como dice Héctor, ahorita los bancos ya están pidiendo reservas. Eso es importante, porque... quieren que los clientes, si estamos consiguiéndoles asistencia, un programa, costos de cierre, lo que vaya a ser, que el cliente también tenga dinerito, un colchoncito por cualquier cosa. Entonces, aunque haya programas de Down Payment Assistance, ahorita yo estoy viendo que casi todos quieren reservas.
12: Sí. Y cuando dice reserva, espera como cuánto tiempo usualmente piden.
13: 2 meses de pagos de la casa. Entonces, si su pago son $2,500, el banco va a querer que usted por lo menos tenga unos $5,000. Y eso es bueno porque reservas estamos usando el dinero de los impuestos, podemos usar 401k. No se va a usar el dinero. Simplemente el banco quiere ver de que si usted se ve en una situación de que usted va a poder solventar, claro, y no atrasarse, porque la estadística de los préstamos que hacen Down Payment Assistance, el default rate es muy alto. O sea, los programas que a veces ayuda el gobierno tienen un porcentaje muy alto de que la gente pierde pagos en el primer año. Entonces, por eso ahorita ya estamos viendo muchos programas con, okay, sí les vamos a ayudar, pero ocupamos que ellos también tengan dinero en un ahorro, en un 401k, en stocks, en bonds, en lo que sea. 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
12: Y también una preguntita ya, una última. ¿Cómo cuántas personas pueden aplicar para un préstamo?
13: Hemos tenido hasta 4 o 6 personas aplicar en un préstamo.
12: O sea, toda la familia puede.
13: Todos. Ahorita tengo hay que juntarnos 4. Todos, ¿sí? Porque, y ¿sabes qué? Conforme tengamos más demanda y suban los precios, vamos a estar como California. California, a veces se juntan 2 familias para poder calificar, porque también hacemos préstamos en California y pues los precios nada que ver con los precios de Las Vegas y pues los ingresos, se tienen que juntar.
11: 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Bueno, el tiempo se nos acabó, es un gusto pues que nos hayan escuchado. Se despide su servidor William Luke. Perla Herrera, muy buenos días.
13: Claro que sí, amigos, gracias por acompañarnos un domingo más, por confiar en nosotros y por dejarnos ser parte de sus metas. Yo soy Perla Herrera, que los califica a la carrera.
11: Héctor Moreno.
10: Bueno, como siempre, ha sido un placer estar aquí con ustedes. Espero y nos escuchen la siguiente semana. Gracias.
11: Héctor Álvarez.
12: Muchas gracias, Perla, Willy, Héctor. Que tengan un feliz domingo, mis radio escuchas, y los esperamos el próximo domingo.
11: Así es, hasta la próxima.
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3: Soy el Pirurris, o en inglés, Pirurration. Bienvenido a su programa de información de venta, compra o refinanciamiento de casas. Un perro de Herrera que te califica a la carrera. Nos acompaña, como siempre, Perla Herrera, dueña y broker de la compañía de bienes raíces Perla Herrera Realty.
4: Muy buenos días, Pirurris, y muy buenos días a todos nuestros Radio Escucha. Y gracias por estar con nosotros en este que es su programa de bienes y raíces. Les traemos toda la información que usted necesita para saber qué está pasando aquí en nuestra hermosa ciudad de Las Vegas.
3: También nos acompaña Ángel Herrera, realtor de la misma compañía.
5: Muy buenos días, Pirurris. Estoy muy agradecido por estar aquí con ustedes el día de hoy.
3: No te pongas nervioso. Somos iguales.
5: Somos iguales, Pirurris.
3: Diferentes tribus nos amamantaron, pero somos iguales.
5: Exacto. Sí. Muchísimas gracias.
3: No, hombre, para servirte, Nato. ¿Quieres comprar, vender, refinanciar? 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Perla, como ya es costumbre, nos puedes dar el resumen de compra y venta de casas en Las Vegas, porque yo, Juan Camaney, me quedé en la baba.
4: Claro que sí, amigos. Pues como ya todos sabemos, Las Vegas está creciendo explosivamente en estos últimos 2 años, con bastantes eventos que hemos tenido aquí en Las Vegas. La ciudad sigue creciendo, amigos. 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Bien importante, tenemos más de 20 años dando servicio a nuestra comunidad hispana aquí en Las Vegas. La ciudad está creciendo y ahorita todavía es el momento de poder conseguir una propiedad buena, bonita y barata. Pero en unos cuantos años, en verdad, como está creciendo la ciudad, se va a hacer un poquito más complicado. 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
3: Fíjate bien, Naco. Fíjate bien. Hazlo ahorita, porque es probable que se acabe todo rápido, porque está un ritmo veloz, veloz, veloz. 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Así que no te esperes y te quedes en la baba. ¡Abu! 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
5: 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Y como dice el dicho, no dejes para mañana lo que puedes hacer hoy. 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
3: 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Perla, si las personas ya tienen casa, como yo, que tengo muchas, pero desean comprar otra, dime cómo le pueden hacer.
4: Claro que sí, Pirurris. Pues si usted ya tiene su casita y desea comprar otra porque a lo mejor ya creció su familia, o necesita una, he tenido muchos clientes que tenían una casa de dos pisos y ahorita quieren una ya de un piso, es súper importante que usted nos marque al 702-277-4994, 702-277-4994. 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Si usted ya tiene una casa, eso no significa que usted no puede entrar como primer comprador para otra propiedad. Obviamente tenemos que ver cuáles son las circunstancias, pero muchas veces lo podemos hacer como se llama departing residence, lo que significa que esa casa ya en estos momentos pues no le sirve a su familia, ya usted necesita algo más grande y pues lo podemos calificar. Y no con mucho enganche. Eso no todo el tiempo lo podemos hacer, pero si usted califica, nosotros tenemos todos los programas para hacer eso. Ya usualmente ya dejamos la casita que usted tiene rentada para que así mismo con la renta se vaya cubriendo el mortgage que usted tiene en esa casa y usted ya se pueda mover a su nueva propiedad. 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El Pirurris cada que viene a Las Vegas compra una propiedad nueva, así que él viene y paga en efectivo, llega con su helicóptero y no tiene problema, ¿verdad, Pirurris?
3: Sí, si no tengo efectivo, con brillante.
4: ¡Ay! Como sea, pero él se hace de sus propiedades, ya tiene muchísimas y pues eso es lo que queremos que haga usted también puede, amigo. 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
3: Ángel, ¿qué documentos deberían juntar las personas para traer a su consulta con ustedes?
5: Bueno, Peteration, los documentos que se necesitan para el prestamista serían una forma de identificación, los últimos 2 años de taxes, los últimos 2 cheques del trabajo y su estado de cuenta. Y nuestras consultas son gratis. Compra su casa este año. Pregunta para Perla, porque también muchos clientes nos preguntan, ¿cuántas personas pueden estar en un préstamo?
4: Claro que sí, amigos. Como está diciendo Ángel y el Pirurris, sus documentos son los básicos de taxes, talones de cheque y su ID. Y hemos tenido hasta 6 personas en un préstamo.
5: Wow.
4: Entonces, no es necesario que solamente estén 2 personas. Incluso si usted tiene un familiar que a lo mejor no vive aquí, vive en otro estado, pero quiere ayudarle a comprar casa, y tiene las posibilidades de poder mandar.

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2: 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Si ustedes no pueden, yo a ti te presto.
3: Claro que sí, muchas gracias, ¿eh? Pero definitivamente, si usted quiere vender su propiedad, es importante hacerle lo que llamamos nosotros una evaluación. Un evaluador que nos dé exactamente cuál es el valor de la propiedad. Porque de ahí podemos determinar los números reales que usted va a recibir y de ahí, obviamente, ver cuánto vamos a poner para el enganche de la otra propiedad, o así ya podemos darle lo que llamamos un net sheet. 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No, nuestra compañía la cubre completamente gratis para usted. 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
2: Ángel, la pregunta que es el eterno pretexto para dejar de invertir en su propia casa de los nacos es: ¿espera que bajen los precios de las casas?
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2: Perlita, ¿qué es lo principal y el primer paso para empezar la búsqueda de su propia casa? ¿Nos dices, please?
3: Claro que sí, amigos. 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
2: Perla, ¿qué tan difícil está comprar casa

0: en este mercado tan competido?
1: Claro que sí, amigos. Pues miren, este mercado definitivamente, como platicábamos, se está moviendo muy rápido. Entonces, es importante que si usted está comprando casa y está activo en la búsqueda, que salga en cuanto las propiedades salgan al mercado. Si ustedes ven una casa, es importante hacer el tiempo de verla, si es posible, ese mismo día o el día siguiente, para que no les ganen la propiedad. Especialmente si usted necesita costos de cierre. A pesar que estamos en un mercado de vendedores, aún estamos consiguiendo para nuestros clientes muy buenas oportunidades. No es nada fácil, pero contar con nuestros agentes que tienen tanta experiencia, en verdad que hace la diferencia. Ahora más que nunca, usted necesita un agente que realmente conozca y sepa cómo guiarlo. Amigos, nosotros tenemos más de 20 años en este negocio. Esto es lo único que hacemos. Nuestros agentes se dedican 100% a darle el servicio que usted y su familia necesita y se merece. Porque si usted ahorita está trabajando con un agente que a lo mejor lo hace part-time, va a ser muy difícil que usted consiga una propiedad. Es importante que estén activos, las casas salen todos los días.
2: Cada cinco minutos.
1: Sí, sí, y que no se desanimen. Mientras no se desanime el vendedor, usted como cliente no se desanime. Porque ahorita a lo mejor tenemos que meter 5 o 10 ofertas, pero no hay familia que hayamos tenido aprobado que no les encontremos casa si ellos han tenido las ganas de, pues obviamente, de hacer sus ofertas. Y nosotros estamos aquí para guiarlos. Créame que estamos en la mejor disposición para que usted haga ese sueño americano de tener su casita aquí en nuestra hermosa ciudad de Las Vegas una realidad. 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
0: Mira, primero, me gusta mucho. Segundo, todos estos terrenos serán de papi. Y ahora, de aquí para 50 hectáreas a la derecha, a la izquierda, al oriente y al poniente, también. Es más, me están dando ganas de comprarte tu oficina, Perla.
1: Sí, muchas gracias, gracias, Pirurris. Pero como dice el Pirurris, la ciudad de Las Vegas es única. Toda la gente de todas partes del mundo viene aquí.
0: Ah, no, sí, eso es definitivo.
1: 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No salga y compre su carro primero. Ahorita estaba regañando al Pirurris porque salió, se compró un Lamborghini convertible y estábamos... ¡No me ves feo!
0: ¿Te has subido alguna vez en uno de esos?
1: ¡Claro que sí! Pero primero, o sea, que la gente no salga.
0: Mira, niña, te voy a enseñar. Yo ya cambié ese querido verde. No, si quieres te invito a dar una vuelta aquí por todo por todas Las Vegas.
1: Ok.
0: Ya no en cochecitos, no.
1: No, no.
0: En el avión que le compró mi papá a López Obrador.
1: Ah, no, no, pues sí, es otra cosa, no, no. Pero que no se salgan a comprar un avión sin antes comprarse la casa.
0: No, vamos en el avión a ver la casa o el terreno.
1: Ay, there we go. Ya ves, hay niveles. Aunque el piso es parejo, hay niveles, ¿verdad?
0: Eso tienes toda la razón. Porque hay cada guasnate frijolero.
1: Bueno, así que amigos, ya lo escuchó del Pirurris. 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Después la camioneta, después todo lo que usted se quiera comprar, pero primero haga su inversión. Primero, para tener dónde parquear el carro. Porque sí, a veces eso, sale del carro eso. Y no tenemos dónde meter el carro.
0: Ah, no.
2: Exacto.
0: O sea, si no te infracciona.
1: Sí, sí, sí. 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
0: Ángel, en estos momentos, ¿ves compradores jóvenes como tú invirtiendo en una casa?
2: Sí, Pirurris. pero me gustaría ver muchos más jóvenes aprovechando la oportunidad de comprar su primera casa. Yo pienso que a veces las personas sí quieren casa, pero quieren encontrar la casa perfecta. En real estate no trabaja así. Yo compré mi primera casa a los 18 años y la tercera antes de los 21 años. Hay que comprar algo, aunque no sea la casa perfecta, pero para empezar a hacer equity.
1: Sí, y como explica Ángel, eso es una de las cosas que vemos que tenemos que platicar con los clientes, es de que tu primer casa a lo mejor no va a ser la casa ideal que tú sueñas con tener, pero definitivamente tenemos que tener algo con qué empezar. Si usted califica para un condominio, para un townhouse, para lo que sea, anteriormente decía la gente, ay no, pues voy, me voy a esperar a calificar hasta la casa que yo quiera, pero ahorita como se ve el mercado, no, o sea, usted va a tener que tener una casita, una inversión para poder subir y escalar de eso. Exacto. Ya después venderla y sacar esa ganancia para poder ya comprar su propiedad. Tengo clientes que compraron un condominio, después subió un poquito de valor, les compramos un townhouse que es un poquito más grande que un condominio porque tiene un garage, y ya después este año ya pudieron con la plusvalía de los últimos 5 años comprar ya su casa nueva. Entonces, si ustedes nos siguen en nuestras redes sociales, damos muchísimas llaves, tratamos de poner todas las fotos de nuestros clientes. ¿Para qué? Para que ustedes vean que en verdad sí es posible. 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Amigos, a los Estados Unidos todos como hispanos venimos a triunfar, venimos a salir adelante, venimos a crecer. Entonces, bienes y raíces es la manera más importante y más rápida que yo conozco. De todos mis amigos que se han hecho millonarios, ha sido en bienes y raíces, incluso del Pirurris. Su papá invirtió en muchísimas, como dice él, hectáreas, fraccionamientos, vecindades, ¿verdad?
0: Sí, también.
1: También.
0: Sí, solo que no coman frijoles, les vendemos.
1: Sí, así es. Entonces, las inversiones, en verdad, bienes y raíces.
0: Son lo máximo.
1: Es lo máximo. Aquí en México, en China, donde tú quieras.
0: Sí, ya estamos comprando en la luna.
1: Ya ves, exacto. Entonces, y es importante, estamos comprando en la luna y no hemos comprado aquí. Entonces, ¿qué? ¿Cómo ahí qué? ¿De qué se trata?
0: No, pero ya vendrá la etapa, ya vendrá.
1: Ya vendrá. Entonces, por eso es importante, amigos. Si usted está aquí en Las Vegas, se piensa quedar y está viendo, simplemente con ver el tráfico, vemos que ahorita lo que a lo mejor antes durabas 20 minutos en llegar en algún lado, ahorita duras 45.
0: Sí, fácil.
1: El tráfico se está poniendo más pesado. ¿Por qué? Porque tenemos más congestión de personas que se están viniendo a Las Vegas. Así que si usted está aquí, tiene su trabajito, amigo, invierta. Invierta en su casita, invierta en su condominio. Nadie le va a subir la renta de ahí, nadie lo va a sacar. Es importante que usted tenga algo aquí. Si no lo hace para nada más, yo tengo clientes que compran condominios y los rentan, simplemente para hacer la inversión. Así que usted no se quede atrás, amigo. 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En los últimos 2 años hemos tenido más compañías que vienen a Las Vegas que me dicen, Perla, queremos comprar 5 casas, queremos comprar 10 casas. Y ellos están comprando, ellos no les importa cuánto les el interés, ellos pagan en efectivo, pero están quitándole obviamente a las familias esa oportunidad de tener su propia casa. Y ahorita tuvimos una compañía muy grande de bienes y raíces que llegó y compró más de 600 propiedades que no van a venderlas.
0: Fíjate.
1: O sea, el única idea de comprar tanta propiedad es porque van a rentarlas, ya sea como Airbnbs o long-term rentals. Están haciendo contratos para rentar a los empleados de todas las organizaciones profesionales que se están viniendo a Las Vegas. Entonces, las rentas van a subir, amigos. Ustedes ya vieron cómo están subiendo las rentas, pero es porque no hay un límite aquí de lo que un dueño de una propiedad tenga que limitarse a cobrar. La gente puede cobrar lo que quiera y conforme hay más demanda, van a subir más las rentas. Entonces, amigo, amiga que nos escucha, por favor, si usted tiene su dinerito, tiene su trabajito, tiene su crédito, no tiene que ser crédito perfecto tampoco, y hay mucha falta de información referente a los trabajos. Usted no tiene que tener 2 años en su trabajo, puede tener 2 años de historial de trabajo y nosotros lo calificamos. 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Si en nuestro equipo también contamos con abogados, si usted está pasando por un divorcio y no sabe qué hacer con la propiedad, si a lo mejor alguien falleció en su familia y las propiedades quedaron intestadas, tenemos muy buenos abogados que nos ayudan también a navegar ese proceso. 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
0: Perla, ¿qué tipo de crédito se necesita para comprar una casa,
1: Claro que sí, amigos. Miren, mucha gente piensa que necesitan un crédito excelente para comprar una casa y no es así. No se autodescalifiquen. Vengan a una consulta gratis para ver dónde está su crédito y su ingreso. No importa que su crédito esté bajo, nosotros hemos calificado clientes con 580. Usualmente ese es el mínimo crédito para un programa de FHA. Y recuerde que pueden poner a más de 2 personas en un préstamo. Otra cosa, si su crédito está bajo, nosotros hemos arreglado créditos en 30 días haciendo lo que se llama un rescore. Mucha gente no sabe de eso, incluso mucha gente no sabe hacerlos en lo que viene siendo bienes y raíces, pero un rescore es donde tú pagas tus cuentas y en vez de esperarte 2-3 meses a que el crédito suba, yo pido tu nuevo crédito a los buros de crédito automáticamente. O sea, se paga extra, pero el buró inmediatamente actualiza ese crédito. Entonces, yo he subido créditos donde 3 semanas anteriores están en 580 y pagamos las cuentas y 3 semanas después ya están en 650 y los podemos calificar. Así que no usted diga, ay no, pues mi crédito está bajito, no sé si califico. Usted no se autodescalifiquen. Vengan y ya aquí les podemos dar la información que usted necesita. Si usted quiere comprar casa, créame que hay una manera de poder calificarlo. Querer es poder.
0: Ángel, ¿cuánto es el tiempo promedio que se toma para la compra de una casa?
2: Usualmente aproximadamente 30-45 días.
0: ¡Uf! Lamentando que este tiempo es corto. Yo, el peer duration en inglés, peer duration en español, se despide por esta ocasión. Pero no olviden comunicarse para cualquier duda que tengan, porque la mejor opción para comprar casa es aquí, con Perla Herrera.
1: Gracias, Pirurris, y muchas gracias a todos ustedes por acompañarnos en este que es su programa de Bienes y Raíces.
2: Muchísimas gracias. Tengan buen día.
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0: Muy buenas tardes a través de la tremenda 103.5 de Contrabando. Jenny Rivera para comenzar este domingo a mediodía. Soy Beto Nájera contigo en el último día del mes de mayo. Domingo 31, aquí está en Quincenita de Contrabando.
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Más música a través de La Tremenda 103.5. Óyeme, ¿qué hora son? Ya, mi Vasco, dijiste que para esta hora. No fue para esta hora. Bueno, ok. Que ya la tenías lista, la lista, valga la redundancia, para el próximo mundial que va a empezar en menos de 2 semanas, pero te queda un partido más donde ya deben de estar todos. De hecho, hoy tiene que estar publicada la lista según la FIFA. Así que apúrate. Aquí está el Machomo, es Canelos de Durango.

música que estás escuchando es a través de La Tremenda 103.5. Domingo 31, hoy cumpleaños mi primogénito, papá. ¿Quién anda de cumpleaños en tu familia, círculo cercano? Mándame un mensaje a Beto Nájera Instagram, con mucho gusto. Yo les envío la felicitación de por aquí. Saludolo de cumpleaños. Edwin Luna y La Tracalosa de Monterrey.

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Más música a través de La Tremenda 103.5. Y cómo las cosas, cuando no las quieres, pasan. Una chica que se estaba graduando, estamos en periodo de graduaciones y ceremonias, bueno, publicó una foto de toda la generación que estaba en las gradas, pues recibiendo en la ceremonia los honores ya de despedida. Ok, ella publica una selfie en donde aparece toda literalmente la generación en las gradas. A cada una de las personas y sus compañeros o estudiantes, que seguramente no conocía a todos, pues obviamente iban a salir de alguna manera u otra. Pero para respetar su privacidad, les puso un emoji a cada una de las caras. ¡Son muchos! Se volvió viral por lo mismo, por darle a cada uno su lugar y respetar su deseo de Sion.

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música. Muy buenas tardes a través de La Tremenda 103.5. ¿Cómo estás? Aguántame, papá, aguántame. Era Javi con Banda MS. Y ya está la niña de mi corazón, en la arrolladora Banda Limón.

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Buenas tardes, ahí estabas escuchando, era Duelo Inconfundible, Sentimientos de Cartón a través de La Tremenda 103.5. Óyeme, pues bueno, déjame te platico que el sargazo en Playa del Carmen hay un montón. Si es que tú estabas planeando algunas vacaciones para ir rumbo a aquella área tan hermosa del Caribe que pertenece a México y que desafortunadamente sufre de durante esta temporada este fenómeno, ve y chécatelo en Beto Najera Instagram para que le piensen. Digo, si es durante estas semanas, porque creo que obvio es temporal y conforme pasa el verano se irá eliminando, pero eso es del pan nuestro de cada año, al menos.

5, óyeme, y se supone que es para ir primermundista. Pero bueno, en fin, se ganó la Champions. El día de ayer hubo celebraciones en el PSG por el bicampeonato de la copa más importante de clubes a nivel mundial. Más de 800 arrestados por los festejos en París, bro. Aquí te dejo todo su tiempo. Marca registrada.

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música a través de La Tremenda 103.5 y vimos porterear a Memo Ochoa en el partido contra Australia que se llevó a cabo el día viernes en la noche. Y la verdad es de que no podemos olvidar que él ha sido nuestro héroe. Habemos muchos que todavía pensamos, no hombre, pues es que ya no está en edad, lo que tú quieras. Pero la manera en la que él crece en los mundiales, creo que no hay nadie como él, repito, en mundiales. Pero bueno, te compartí el video del cambio cuando Edson Álvarez le da, pues básicamente, la estafeta de capitán a Memo Ochoa, cómo el público lo alaba. Y no, en Beto Nájera, Instagram.

comenzando a esta hora de las 3 de la tarde, La Maquinaria Norteña con Gerardo Coronel. Una corazonada que tenía por ahí sonando en La Tremenda 103.5. Óyeme, un millón de primaveras aquí te dejo para continuar con el Chente Fernández.

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música a través de La Tremenda 103.5. Muy buenas tardes, ¿cómo estás? Espero que muy bien y teniendo, por supuesto, hambre ya en cada una de las horas. Fíjate que te estoy compartiendo. El Censo de Población publicó cuáles son los diferentes grupos socioeconómicos en donde, dependiendo del dinero, a cuál perteneces. Qué mendigos y qué clasistas, ¿verdad? Pero así son. Ok, si eres literalmente pobre, es de $0 a $15,000. Cerca a la pobreza, de $15,000 a $31,000. Bajo ingreso, de $31,000 a $55,000. Esto es por hogar. Clase media baja, de $55,000 a $83,000. Clase media, de $83,000 a $125,000 por hogar. Y clase media alta, $125,000 a $167,000. Clase alta, pues de $167,000 para arriba, papá. Aquí te dejo Lenín Ramírez. Cero comentarios, solo que si lo quieres ir a ver, en Beto.

0: música. Muy buenas tardes, que estás escuchando a través de La Tremenda 103.5. Y espérame, porque si te gustaba Te Amo de Josie Cuen y Jorge Medina, aquí está el secreto de amor, Joan Sebastián.
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Exa 103.5 y que el Guaguancó los acompañe. El capítulo continúa y debe de hecho de continuar inmediatamente. Tú y yo nos vamos a coitorrear a través de mi mundialmente conocido Instagram y fanpage de Facebook, Beto Nájera. Que tengas una increíble tarde de 31 de mayo. Ya mañana comienza junio. Ahora sí, qué miedo. ¡Fuga masiva!

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